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5: El presidente de la Sociedad Nacional de Agricultura, Antonio Walker, reiteró la necesidad de flexibilidad laboral ante la ley de 40 horas. Explicó que el sector rural depende de ciclos naturales e intensivos que requieren adaptabilidad para mantener la competitividad. Un estudio de Ipsos y Fundación Iguales reveló que un 31% de los encuestados percibe un aumento de los discursos de odio hacia personas LGBTIQ más en redes sociales. Ante esto, el apoyo a leyes que sancionen estas conductas creció al 58%. El gobierno conformó una comisión de 16 expertos para abordar la histórica crisis de natalidad en Chile, cuya tasa de fecundidad cayó por debajo de un hijo por mujer. La instancia propondrá recomendaciones de políticas públicas a inicios de 2027.
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7: Hola, ¿qué tal, amigos de Anglo Record? ¿Listos hoy para recibir tu dosis de recuerdos musicales de las décadas de los 70, 80 y 90 que tanto nos gusta disfrutar? Saludamos al gran Chelo Fernández en los mandos técnicos, que siempre está con nosotros ahí, y en la voz, Rocío Pérez. Y para comenzar, nos preparamos para disfrutar a la gran banda Foreigner, formada en Nueva York en 1976 por los veteranos músicos Mick Jones, Ian MacDonald y Lou Gramm. Ellos combinan el rock progresivo, hard rock, new wave y power ballad, como esta canción que vamos a escuchar ahora del álbum Four. Esto es Urgent en Anglo Record.

Ahí estaba este gran clásico Urgent de la banda Foreigner. Y ahora vamos a continuar con una banda de Liverpool, A Folk of Seagulls, quien alcanzó la cima del éxito a principios de los años 80. El video de esta canción se transmitía ahí en 1982 por la cadena MTV. Esto es I Run So Far Away en Anglo Record.

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Ahí estaba este clásico de A Folk of Seagulls con el tema I Ran So Far Away. Y nos vamos a viajar a Irlanda, país de grandes músicos y bandas irlandesas como U2, Thin Lizzy, Fontaines D.C., entre otros. Vamos a escuchar a The Cranberries, que se convirtieron en íconos del rock alternativo y el género indie en los años 90, con esta inconfundible voz de Dolores O'Riordan, quien nos dejó lamentablemente el año 2018 a la temprana edad de 46 años. Escuchamos Free to Decide en Anglo Record.

Escuchábamos a los irlandeses The Cranberries con la canción Free to Decide. Y continuamos en Anglo Record con un grande de todos los tiempos. Es el vocalista de la banda de rock Queen. Así es el ícono Freddie Mercury, conocido por su extravagante personalidad en el escenario y también su rango vocal de 4 octavas. La canción que vamos a escuchar fue publicada el 2 de septiembre del año 1985 y el día 19 de julio del año 1993 se lanzó su versión remix. Este tema refleja la soledad y el aislamiento y el deseo que expresaba Mercury de escapar de la presión de la fama. Escuchamos entonces Living on My Own en Anglo Record.

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Ahí estaba este gran clásico del icónico Freddie Mercury, Living on My Own. Y continuamos en Anglo Record con una banda de pop británica, Curiosity Killed the Cat, quienes alcanzaron el éxito en el Reino Unido a finales de los años 80 con su álbum Keep Your Distance. Tres sencillos que alcanzaron el top 20, entre ellos el tema que vamos a escuchar, Ordinary Day, en Anglo Record.

0: esperamos que hayas disfrutado de estos grandes clásicos de las décadas de los 70, 80 y 90 en tu espacio Anglo Record. Aquí todos recibimos nuestra dosis de recuerdos musicales. Soy Rocío Pérez y nos reencontramos en un siguiente programa. Un abrazo para todos. ¡Chao!
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3: Son las 8 con 29 minutos.
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1: Son las 8:55.
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6: La construcción naval nacional continúa sumando hitos con proyectos estratégicos desarrollados en ASMAR. La incorporación de nuevas capacidades marítimas busca fortalecer la presencia del Estado, la respuesta ante emergencias y el desarrollo tecnológico e industrial del país. Ante la caída del consumo mundial de vino, la industria vitivinícola chilena apuesta por la innovación para mitigar la crisis. Sus principales estrategias incluyen la venta de vinos sin alcohol, la oferta de enoturismo exclusivo de clase mundial y la priorización de vinos de alta gama. Cernatur de los Lagos llamó a la prevención tras registrarse un 60% menos de nieve acumulada y un déficit hídrico del 17%. Aunque los centros de esquí siguen cerrados, se espera que un próximo sistema frontal permita su apertura.
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¿Cómo está toda la gente, toda la banda de este lado?

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1: Son las 9:57.
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6: Hola, ¿qué tal? ¿Cómo están? Soy María Belén Araya y les doy la bienvenida a este informe de noticias, donde hablaremos que anuncian recurso ante el TC por proyecto de invariabilidad tributaria. También sabremos que la construcción naval chilena sumó un nuevo hito clave. Se realizó la botadura del buque LPD-93 Magallanes. Alerta epidemiológica. La OPS reporta brotes de difteria en el continente. Alerta epidemiológica. OPS reporta brotes de difteria en el continente.
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6: Tras la aprobación en la Comisión de Hacienda, el parlamentario Jaime Mulet confirmó un recurso ante el TC. El legislador criticó que asegurar las reglas impositivas a proyectos sobre los 50 millones de dólares discrimina a las pymes y amarra las decisiones fiscales de las próximas 6 administraciones. El informe es de Michel Lajas.
7: El diputado Jaime Mulet de la Federación Regionalista Verde Social confirmó que presentará un requerimiento ante el Tribunal Constitucional contra la invariabilidad tributaria de la Ley de Reconstrucción Nacional, conocida también como Mega Reforma. El parlamentario acusa vicios de forma por falta de quórum y anunció que la próxima semana iniciará la recolección de las 39 firmas necesarias junto a bloques de la oposición. Al respecto, Mulet señaló que la invariabilidad tributaria es uno de los aspectos más complejos de la reforma porque amarra 6 o 7 gobiernos futuros y que se requiere rango constitucional de la mayoría.
8: Ayer mismo se aprobó en la Comisión de Hacienda, que pensaba yo era el lugar correcto donde se podía, antes de someter la votación, buscar puntos de encuentro. La invariabilidad tributaria es uno de los aspectos, a mi juicio, más complejos de la reforma, porque amarra 6 o 7 gobiernos futuros y les impide en aquellos contratos e inversiones que emanen de ese proyecto de ley de invariabilidad tributaria hacer modificaciones tributarias. Es inconstitucional. Requiere, para hacer rango constitucional, requiere la mayoría de 4/7 de la Cámara y del Senado. Y por eso presentamos este requerimiento de inconstitucionalidad.
7: Pero, en simple, ¿qué es la invariabilidad tributaria? Bueno, es un mecanismo que garantiza a un inversionista que sus reglas fiscales e impuestos no cambiarán durante un tiempo fijo, aquí de 20 a 25 años. Aunque busca atraer capitales dando certeza jurídica, sus críticos acusan que congela la facultad del Estado para recaudar o reformar su sistema según las necesidades futuras. Finalmente, Mulet advirtió que la norma crea dos economías al beneficiar solo proyectos que superen los 50 millones de dólares. A su juicio, esto genera una desigualdad brutal que desprotegerá a las pequeñas y medianas empresas.
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6: La OPS emitió una alerta en América tras registrarse 163 casos de difteria en Haití, Brasil y Perú. El organismo advirtió sobre una leve baja en la vacunación regional, por lo que expertos llaman a reforzar la inmunización para evitar su propagación. Ornella Mellado nos cuenta más en el siguiente informe.
5: La Organización Panamericana de la Salud emitió una alerta epidemiológica en América debido a un aumento de casos de difteria. En lo que va del año, se registran 163 contagios confirmados en la región, 159 en Haití, con 5 fallecidos, 2 en Brasil y 2 en Perú. La difteria es una infección bacteriana aguda y altamente contagiosa que se transmite por saliva o gotitas respiratorias. Su forma respiratoria es la más grave, ya que puede obstruir las vías aéreas y causar complicaciones mortales como insuficiencia renal o miocarditis. Ante este escenario, los especialistas enfatizan la importancia de mantener coberturas óptimas de inmunización y estrechar la vigilancia médica, especialmente en las zonas de alto tránsito internacional. Cecilia González, infectóloga docente de la Facultad de Medicina Clínica Alemana Universidad del Desarrollo, señaló cómo se puede prevenir esta enfermedad.
9: La difteria es una enfermedad prevenible por vacuna y en nuestro país se administra la vacuna hexavalente que confiere protección contra la difteria a los 2, 4, 6 y 18 meses y luego en primero y en octavo básico con una vacuna diferente pero que protege contra difteria además de coqueluche y tétanos y que refuerzan entonces esa protección. La única barrera real para evitar que esta enfermedad se expanda es mantener altas coberturas y esquemas de vacunación al día.
5: Esta situación coincide con una leve baja en las tasas de vacunación regional contra la difteria, el tétanos y la tosferina. Las autoridades advirtieron que este retroceso revierte la tendencia positiva de años anteriores, aumentando el riesgo de nuevos brotes.
0: Alerta regional, alerta regional, alerta regional, alerta de noticias en la región de Aysén.
6: La continuidad del colegio Sinaí quedará definida este viernes cuando apoderados, docentes, autoridades y la dirección del establecimiento participen en una mesa de diálogo para buscar soluciones al déficit económico que supera los 18 millones de pesos. La comunidad busca evitar el cierre de este proyecto educativo de orientación cristiana.
0: La región de O'Higgins.
6: El concejal Matías Álvarez volvió a exigir al alcalde Pablo Silva una fecha concreta para iniciar la auditoría externa aprobada por unanimidad en 2025 y con recursos contemplados para 2026. El jefe comunal argumentó restricciones presupuestarias y la necesidad de definir el alcance del proceso.

0: La construcción naval nacional continúa sumando hitos con proyectos estratégicos desarrollados en ASMAR. La incorporación de nuevas capacidades marítimas busca fortalecer la presencia del Estado, la respuesta ante emergencias y el desarrollo tecnológico e industrial del país. El informe completo lo tiene Carlos Maturana.
1: La Armada de Chile y astilleros y maestranzas de la Armada concretaron la botadura del LPD-93 Magallanes, primer buque multipropósito del proyecto Escotillón 4. La nave representa un avance clave para la modernización naval y para el fortalecimiento de la industria de construcción marítima nacional. En el marco de la ceremonia, el diputado e ingeniero naval Daniel Valenzuela destacó que este proyecto demuestra las capacidades tecnológicas e industriales del país. El parlamentario sostuvo que el desafío futuro es avanzar hacia la construcción de fragatas en Chile.
2: El lanzamiento de este buque es el inicio del plan continuo de construcción naval y lo que buscamos finalmente en Chile es lograr fabricar las fragatas. Al fabricar este tipo de buques, lo que hacemos es tener tecnología, innovación y desarrollo.
1: El Magallanes fue diseñado para cumplir misiones de transporte estratégico, operaciones anfibias, apoyo logístico, asistencia ante catástrofes y despliegue hacia territorio antártico. Su construcción forma parte del Plan Nacional Continuo de Construcción Naval impulsado por la Armada. Tras su puesta a flote comenzará la etapa de integración de sistemas, equipamiento y pruebas de mar antes de su entrada en servicio prevista para 2027. El programa contempla además la construcción de nuevas unidades, entre ellas el futuro LPD Rapa Nui.
3: Alerta regional, alerta regional, alerta regional, alerta de noticias en la región de la Araucanía.
0: El Consejo Regional aprobó más de 700 millones de pesos para construir el primer punto limpio de la comuna. La infraestructura permitirá recibir materiales reciclables de manera ordenada, fortalecer la educación ambiental y reducir la cantidad de residuos que actualmente terminan en vertederos y microbasurales.
3: La región de Tarapacá.
0: Este sábado se realizará una nueva jornada gratuita de intercambio de láminas de fútbol en el anfiteatro municipal. La actividad organizada por el municipio y la Oficina de la Juventud busca reunir a familias y coleccionistas en torno al Mundial 2026.
3: La región de Magallanes.
0: Autoridades regionales iniciaron una campaña informativa para difundir el proyecto de Sala Cuna Universal. La propuesta busca eliminar el actual sistema que obliga a ciertas empresas a financiar el beneficio, reemplazándolo por un fondo solidario que amplía la cobertura a madres y padres trabajadores.

0: La Cámara de Diputados y Diputadas aprobó un proyecto de resolución que solicita al presidente eliminar el lenguaje inclusivo en los servicios públicos. La iniciativa busca revocar circulares previas y ordenar por decreto el uso correcto del castellano, especialmente en educación. Pablo Ortiz nos cuenta más.
1: La Cámara de Diputadas y Diputados respaldó un proyecto de resolución que solicita formalmente al presidente de la República la eliminación del lenguaje inclusivo en todas las reparticiones del Estado. La iniciativa busca que el Ejecutivo instruya a los diferentes ministerios a dejar sin efecto cualquier normativa interna o acto administrativo que promueva este tipo de modismos en los organismos públicos. Con esto, se pretende prohibir cualquier tipo de alteración gramatical motivada por criterios de identidad de género, etnia o clasificaciones similares en la comunicación oficial. La diputada del Partido Republicano, María Paz Carpentier, señaló que las palabras no construyen realidades, sino que las distorsionan.
2: No es por algo cosmético o accidental, tampoco por algo exclusivamente que diga relación con el uso adecuado del lenguaje o con el uso eficiente del lenguaje, sino por dos temas de fondo. Nosotros creemos que la realidad simplemente es, señor presidente, y se puede descubrir, pero la verdad es que las palabras no construyen realidades, sino que más bien las palabras tienen la capacidad de distorsionar esa realidad, como lo ha hecho exitosamente la izquierda a través de la incorporación de nuevas palabras a nuestro lenguaje.
1: Entre los argumentos presentados por los legisladores impulsores del proyecto, se señala que, durante la administración anterior, se intentó imponer esta modalidad de habla de forma artificial, con especial énfasis en el sistema escolar, lo que respondía a intereses políticos y fines electorales más que a necesidades pedagógicas reales. Para respaldar la solicitud, los diputados mencionaron las directrices de la Real Academia Española. Del mismo modo, el documento parlamentario se apoyó en criterios internacionales para subrayar que no se debe confundir el género gramatical de las palabras con el constructo sociocultural del género.
3: Alerta regional, alerta regional, alerta regional, alerta de noticias en la región del Ñuble.
0: El Hospital Clínico Herminda Martín destacó los resultados de la telemedicina asincrónica, estrategia que ha permitido acelerar diagnósticos y reducir listas de espera. En urología se realizaron más de 3.200 teleprocesos durante 2025, eliminando completamente la espera para primeras consultas especializadas.
3: La región de Atacama.
0: Carabineros descubrió más de 14 millones de cigarrillos de contrabando al inspeccionar un camión que había volcado en la ruta 5 Norte. La carga fue valorizada en más de 2.000 millones de pesos y quedó bajo custodia policial por instrucción del Ministerio Público.
3: La región de O'Higgins.
0: Una emergencia química movilizó a bomberos de Requinoa y a la unidad Hazmat de Rancagua tras la explosión de una camioneta que transportaba fósforo de magnesio. 10 trabajadores fueron evacuados preventivamente y el incidente fue controlado luego de varias horas de trabajo especializado.

0: El presidente de Estados Unidos, Donald Trump, confirmó este jueves la firma del acuerdo del entendimiento con Irán, acto que realizó en el Palacio de Versalles en Francia durante actividades vinculadas a la cumbre del G7. La rúbrica fue posteriormente enviada de manera electrónica a Teherán, sellando la entrada en vigor inmediata del denominado Memorando de Entendimiento de Islamabad. La firma fue registrada en un video difundido por el asesor presidencial Dan Scavino, donde se observa a Trump suscribiendo el documento junto al presidente francés Emmanuel Macron, quien reaccionó con aplausos. Paralelamente, el Ministerio de Relaciones Exteriores iraní confirmó que la firma presencial prevista inicialmente en Suiza fue descartada tras concretarse el proceso electrónico. El acuerdo, compuesto por 14 puntos y mediado por Pakistán, establece el fin de la guerra iniciada el 28 de febrero entre Estados Unidos, Israel e Irán. Entre sus principales disposiciones figura el cese inmediato y permanente de las operaciones militares, incluyendo el frente del Líbano, además de un plazo de 60 días para negociar un acuerdo definitivo sobre el programa nuclear iraní y el levantamiento de sanciones. Durante este periodo, Irán garantizará el libre tránsito marítimo por el Estrecho de Hormuz, mientras que Estados Unidos se comprometió a levantar gradualmente el bloqueo naval, liberar activos iraníes congelados y avanzar en un plan de reconstrucción económico por 300 mil millones de dólares. El primer ministro de Pakistán, Shehbaz Sharif, destacó que el memorando ya se encuentra vigente y calificó el entendimiento como un acuerdo histórico entre ambas naciones.
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0: La totalidad del Consejo Municipal presentó ante el Tribunal Electoral Regional una solicitud de remoción contra el alcalde Wilson Palma, basándose en antecedentes contenidos en informes de Contraloría. Los concejales sostienen que existen faltas graves a la probidad y que tenían el deber de impulsar la acción. Eso fue todo por hoy. Nos volvemos a encontrar mañana en una próxima edición de Noticias. Que estén muy bien.
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2: Hola, ¿cómo están? Bienvenidos y bienvenidas. Estamos comenzando el clásico El A Toda Marcha, jornada de día jueves 18 de junio del 2026. Así es, donde vamos a compartir buenas canciones, todo por una presentación de Fono IP y Telefonía IP, donde quieras. 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Claro, una jornada donde vamos a tener mucha información, tenemos datos interesantes que vamos a ir compartiendo contigo, y todo eso acompañado de la mejor música. Muchos datitos interesantes que vamos a ir compartiendo con todos ustedes. Muy bien, y saludos a todas las radios que se conectan también a esta hora. Vamos a las canciones. Bienvenidos y bienvenidas.

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1: Bien, amigos, amigas, ya estamos de regreso. Oye, estaba revisando un estudio que dice que la inicial de nuestro nombre podría influir en las decisiones que tomamos en la vida. Esto lo revela un estudio, ¿eh? Claro, hay un reciente estudio de la Universidad de Utah que sugiere que la inicial de tu nombre podría tener más influencia en tu destino y decisiones de vida de lo que imaginas. La investigación publicada en el Journal of Personality revela que existe una conexión entre las iniciales de nuestro nombre y las elecciones que hacemos, como la profesión que ejercemos o la ciudad que decidimos vivir. Este fenómeno, conocido como determinismo nominativo, indica que tendemos a preferir opciones que comparten la misma letra inicial de nuestro nombre, aunque no seamos conscientes de ello. Claro, la relación es entre la inicial de nuestro nombre y nuestro destino. Para llegar a estas conclusiones, los investigadores utilizaron avanzadas técnicas de procesamiento de lenguaje natural, como los algoritmos de Warbeck de Globe, para analizar grandes volúmenes de datos provenientes de Twitter, Google News, Google Books y la base de datos de Common Crawl. Al controlar variables relevantes, los científicos aseguraron la solidez de sus resultados. Claro, hay estudios previos sobre este efecto que habían sido limitados y criticados, dice acá la nota. Y claro, es un hallazgo que indica una tendencia sutil pero significativa a preferir profesiones, ciudades que comienzan con la misma letra de nuestro nombre. Así es que interesante este estudio, ¿eh? Que la inicial de tu nombre puede hacer que tú prefieras ciertos tipos de ciudades para vivir, ciertos tipos de trabajo, hasta incluso parejas, ¿eh? Parejas sentimentales. Está bueno, ¿eh? Bueno, vamos a continuar con la música. Quédate con nosotros aquí en El Clásico.

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0: 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Baby, come back. En el A Toda Marcha. The road is
1: long. Vamos a escuchar a continuación un gran clásico que nos trae la cantante Debbie Gibson. Ahora escuchamos este Lost in Your Eyes. Aquí, en Lentos en tus oídos.

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1: Bueno, un grande nace un día como hoy, 18 de junio de 1942. Te voy a contar que nace el británico Paul McCartney, multiinstrumentista, vocalista también de las bandas The Beatles y luego una banda que él formó junto a su esposa, The Wings, ¿verdad? Hoy recordamos a Paul McCartney, que recordemos bien a nuestro país también. Vamos a recordar la música de Paul McCartney en su trabajo como solista.

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1: Vamos a revisar lo que pasó un día como hoy en la historia de nuestro país. En 1991, un aluvión causado por la lluvia en el norte de Chile anega un barrio completo en la ciudad de Antofagasta. Mueren 20 personas por esta causa. En 1956 se inaugura en la Sala Moneda de la Biblioteca Nacional la primera exposición internacional de plástica infantil, organizada por el Servicio de Cultura y Publicaciones del Ministerio de Educación. En 1956, también un día como hoy, se firma el contrato de construcción y compraventa del buque antártico Piloto Pardo. 1956, fallece en Santiago el pionero de la aviación militar chilena, Luis Omar Page Rivera. Fue el primer piloto que efectuó vuelos nocturnos en Sudamérica. En 1851, declárense de utilidad pública los terrenos para ferrocarriles. Ahí está todo lo ocurrido un día como hoy y te lo contamos aquí en El Clásico, El A Toda Marcha. Te invito a seguir disfrutando de las buenas canciones.

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1: Uy, ¿tu casa sigue fría aunque uses la estufa? Oye, pasa mucho, ¿no? Los errores que aumentan el gasto en calefacción durante el invierno. De eso vamos a conversar en el día de hoy, porque la aislación térmica en una casa, el tamaño de los espacios y el sellado de puertas y ventanas son tan importantes como el sistema de calefacción elegido. Un experto en arquitectura entrega claves para mantener el calor y reducir el consumo de energía. En este tiempo, ¿no es cierto?, de temperaturas bajas, yo creo que es muy importante también buscar todos estos detalles para que no se disparen las cuentas de electricidad, de gas o parafina. Claro, elegir una estufa más potente no siempre es la solución. Bueno, según lo que comenta acá Paulo Alarcón, director de carrera de arquitectura del campus creativo de la Universidad Andrés Bello, el desempeño térmico de una vivienda depende de múltiples factores, ¿no? Claro, y no exclusivamente del sistema de calefacción. Dice él que el problema de la calefacción y el enfriamiento de una vivienda es complejo y debe entenderse como un sistema que incluye orientación, materialidad, tamaño de las ventanas, por ejemplo, disposición de los recintos y aislación térmica. Un buen sistema activo no compensa un mal desempeño pasivo de la vivienda, explica. Luego vamos a hablar de la aislación térmica, la inversión más eficiente que se puede realizar en una vivienda, ¿ok? Claro, datos ahí para que nuestra casa esté bien calefaccionada. Vamos a la música, estamos aquí en el clásico La Toda Marcha que te acompaña.

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1: Sí, seguimos hablando de este tema súper interesante, que es de la aislación térmica en la casa y que es la inversión más eficiente. Antes de pensar en cambiar una estufa o instalar un nuevo equipo, los especialistas recomiendan evaluar la aislación de la vivienda. Una casa mal aislada pierde rápidamente el calor hacia el exterior, obligando a utilizar más energía para mantener una temperatura confortable. Claro, dice él que si una vivienda no tiene una aislación adecuada, gran parte de la energía utilizada para calefaccionar se pierde hacia el exterior. Mejorar la aislación suele ser una de las medidas más costoso o eficientes antes de incorporar nuevos sistemas de calefacción, señalan. Hoy existen soluciones de aislación para viviendas nuevas y también para casas ya construidas, muchas de las cuales forman parte del programa y subsidios estatales. Claro, luego vamos a hablar de los errores más comunes al calefaccionar el hogar en estos tiempos de bajas temperaturas. Vamos a continuar con la música. Seguimos aquí en el clásico La Toda Marcha que te acompaña.

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2: Vamos al año 1977. Fleetwood Mac llegó al número uno en el Billboard Hot 100 de los Estados Unidos con Dreams, su primer y único sencillo. En este mercado discográfico, al otro lado del Atlántico, ocupó también el puesto número 24. Y como dato anecdótico de esta canción que vamos a escuchar, Stevie Nicks declaró que escribió la canción en el estudio Record Plant, ubicado en Sausalito, California, en unos 10 minutos. Claro, 10 minutos se demoró este artista en escribir esta canción llamada Dreams, de los Fleetwood Mac, que comenzamos a escuchar aquí en El Clásico.

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1: Quiero contarte que un día como hoy, también 18 de junio de 1988, Rick Astley llega al primer lugar de la revista Billboard con su éxito Together Forever. Así es, vamos a escuchar su música, vamos a revisar este número uno de 1988, llegado un día como hoy. Esto es Together Forever.

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2: Vamos al año 1977. Fleetwood Mac llegó al número uno en el Billboard Hot 100 de los Estados Unidos con Dreams, su primer y único sencillo. En este mercado discográfico, al otro lado del Atlántico, ocupó también el puesto número 24. Y como dato anecdótico de esta canción que vamos a escuchar, Stevie Nicks declaró que escribió la canción en el estudio Record Plant, ubicado en Sausalito, California, en unos 10 minutos. Claro, 10 minutos se demoró este artista en escribir esta canción llamada Dreams, de los Fleetwood Mac, que comenzamos a escuchar aquí en El Clásico.

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0: bien, así estamos despidiendo ya el programa del día de hoy, de esta jornada de día jueves 18 de junio del 2026. 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Ahí estuvieron con nosotros nuestros auspiciadores. A todas las radios que se conectaron también con nosotros en este día jueves, un abrazo cariñoso. Hoy, mañana, nuevo fin de semana. Claro, a puertas del Día del Padre. Gracias por la sintonía, quédense con nosotros y nos encontramos mañana. Chao, chao.
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La agrupación The Hewers Corporation llega al número uno del Hot 100 Billboard en julio de 1974 con Rock the Boat. 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
1: Son las 6:55.
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3: La Seremi de Salud detectó 3 nuevos focos del mosquito Aedes aegypti, elevando a 15 los hallazgos en el sector norte de la ciudad. La autoridad inició fumigaciones residuales en viviendas y un establecimiento educacional, además de reforzar el llamado a eliminar posibles criaderos y facilitar las inspecciones sanitarias. Una pareja estadounidense a la que le implantaron un embrión equivocado llegó a un acuerdo de custodia mutua con los padres biológicos de la niña que dieron a luz. La demanda continuará abierta para descubrir qué ocurrió con sus propios embriones desaparecidos. La jueza Alejandra García se inhabilitó preventivamente del juicio por el megafraude de licencias médicas tras abrirse un cuaderno de remoción en su contra. Las defensas de los imputados exigen anular el proceso, que ya llevaba más de un año de audiencias.
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1: Un número uno en la historia. En 1984, entre mayo y junio, estuvo dos semanas consecutivas en el número uno del Hot 100 Billboard, la ganadora de cuatro premios Grammy, Dennis Williams con su single Let's Hear It for the Boy.

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1: Son las 7. Con 25 minutos.
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un número uno en la historia. Comenzaba el año 1976, precisamente durante el mes de enero, y la canción Love Roller Coaster llega al número uno de la lista Hot 100 Billboard con la legendaria agrupación de Soul, Funk y Rhythm and Blues, Ohio Players.

0: fue un número uno en la historia.
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2: Son las 7:55.
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6: ¿Qué tal? ¿Cómo están? Les saluda Carlos Maturana. Les doy la bienvenida a esta nueva edición de noticias, donde sabremos de la incautación de casi 4 toneladas de güiro negro procesado ilegalmente en Chañaral. Sabremos de los 5 militares bolivianos que fueron detenidos tras cruzar de forma irregular la frontera chilena. Hablaremos de la crisis en investigación parvularia. Investigación reveló que la Junji mantiene casi 100 edificios abandonados a nivel nacional.
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6: Al menos 5 militares bolivianos fueron detenidos en Colchane tras cruzar ilegalmente la frontera hacia Chile. El arresto ocurrió en el salar de Coipasa durante un patrullaje preventivo, logrando la incautación de sus armas y del vehículo en el que se movilizaban. Saludamos a María Belén Araya, quien nos trae todo el detalle.
7: Hola, ¿cómo están? Así es, durante este jueves se informó la detención de al menos 5 funcionarios militares de Bolivia tras cruzar de forma irregular la frontera hacia territorio chileno en la comuna de Colchane, región de Tarapacá. El arresto de los uniformados fue llevado a cabo por personal de carabineros en el sector del Salar de Coipasa, en el marco de los patrullajes preventivos habituales que se realizan en la zona limítrofe del norte del país. Tras concretarse la fiscalización y posterior captura de los efectivos extranjeros, las autoridades nacionales procedieron a incautar el armamento que portaban, además del vehículo en el cual se estaban transportando al momento del cruce. Hasta el momento se desconocen las razones o el contexto exacto por el cual los militares ingresaron a Chile, mientras que la Fiscalía de Tarapacá indicó que las diligencias para esclarecer el caso se mantienen en desarrollo.
6: Muchas gracias, María Belén. Será hasta una próxima oportunidad.
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6: El Banco Central redujo su proyección de crecimiento para 2026 y la ubicó en un rango de entre 1 y 1,75%, en línea con la debilidad mostrada por la actividad económica durante los primeros meses del año y los resultados negativos registrados por el IMASEC. Con estas nuevas estimaciones, los 3 primeros años de la administración de José Antonio Kast cerrarían con un crecimiento promedio cercano al 2,1%, una cifra considerablemente inferior a la meta de alcanzar un 4% hacia el término del mandato. El escenario también modera las expectativas de una recuperación más acelerada de la economía durante los próximos años. Pese a ello, los analistas identifican algunos factores que podrían impulsar la actividad. Entre ellos destacan el proyecto de reconstrucción nacional impulsado por el gobierno, que podría generar un aporte relevante al crecimiento, aunque estiman que por sí solo permitiría alcanzar tasas de entre 3 y 3,5%, todavía por debajo del objetivo oficial. Los especialistas coinciden en que para acercarse al 4% será necesario avanzar en medidas adicionales orientadas a elevar la productividad, fortalecer la capacitación técnica y profesional, incorporar nuevas tecnologías y agilizar la tramitación de inversiones y permisos. Con todo, las nuevas proyecciones del Banco Central reflejan que alcanzar la meta económica planteada por el Ejecutivo se ha vuelto un desafío aún mayor.
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5: la región de la Araucanía.
6: La municipalidad desarrolla una muestra cultural mapuche que reúne a artesanos, emprendedores y participantes de talleres interculturales. La exposición incluye alfarería, tejidos, plantas medicinales y especies nativas, constituyéndose además una actividad preparatoria para la celebración del Huetripantu en la comuna.
5: La región de O'Higgins.
6: El Tribunal Oral de Rancagua dictó veredicto condenatorio contra dos imputados vinculados al robo de cerca de 40 armas desde una armería de Machalí. Uno fue declarado culpable por homicidio frustrado a carabineros y otro por receptación de armamento sustraído.
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6: Más de 3,9 toneladas de güiro negro fueron incautadas en una planta procesadora ilegal ubicada en el sector norte de Chañaral durante una fiscalización encabezada por Sernapes Catacama con apoyo de carabineros y personal municipal. Al referirse al procedimiento, el director regional de Sernapes Catacama, Guillermo Rivera, destacó que estas acciones buscan resguardar la sustentabilidad de las algas pardas y prevenir incumplimientos a la normativa en coordinación con instituciones que integran la red Sustenta.
8: Con esto estamos de alguna forma cautelando que la operación de los actores que tienen los recursos autorizados y que siguen el camino de la legalidad efectivamente puedan tener cautelados sus derechos, y todas aquellas acciones ilegales de alguna manera también apuntan a aquello, no solo la conservación del recurso, sino que también a cuidar la formalidad y los actores que tienen los derechos para ejercer la actividad.
6: Durante la inspección se detectó el acopio de 3,6 toneladas de güiro negro seco y 325 kilos de recurso ya picado, además de una máquina utilizada para su procesamiento. La planta mantenía su autorización caducada desde mayo de 2024. Tras constatar las irregularidades, los equipos fiscalizadores coordinaron el procedimiento con carabineros y seguridad ciudadana. El recurso fue incautado y el responsable de la planta quedó citado ante el juzgado de letras y garantía de Chañaral. Una investigación reveló que la Junji mantiene 99 jardines infantiles abandonados a nivel nacional. Ante el millonario perjuicio y las listas de espera parvulares, la Comisión de Educación citará una sesión especial y oficiará a las autoridades gubernamentales pertinentes. De esto nos da cuenta Ornella Mellado.
9: Una alarmante realidad en la infraestructura de la educación parvularia pública quedó al descubierto tras conocerse en una investigación de Mega que la Junta Nacional de Jardines Infantiles mantiene decenas de recintos paralizados o completamente abandonados en todo Chile. Se trata de obras financiadas con recursos públicos que se convirtieron en elefantes blancos, afectando directamente el acceso a la educación inicial. El senador e integrante de la Comisión de Educación, Rojo Edwards, señaló que a través de la Comisión de Educación oficiaron a la subsecretaría correspondiente y realizarán una sesión especial de la comisión.
10: A través de la Comisión de Educación hemos oficiado a la subsecretaría correspondiente para que nos entregue la información, incluida aquella de los sumarios, para ver quiénes son los responsables dentro de las empresas constructoras, pero también dentro de la Junji, donde esto debió haberse hecho de una manera distinta. Adicionalmente, va a ser una sesión especial de la comisión para tener más información de esta información que es tan devastadora, especialmente cuando hoy día discutimos cómo darles a la cuna y jardines infantiles a todos los niños de Chile.
9: Este escenario ha generado indignación en el ámbito legislativo, dado que la paralización de estos proyectos de jardines infantiles y salas cunas ocurre de manera simultánea a las severas crisis de matrículas y a las extensas listas de espera que impiden el ingreso de miles de niños vulnerables al sistema escolar. Ante la gravedad del millonario perjuicio fiscal y el desamparo de las familias, los parlamentarios de la comisión ya han iniciado gestiones de fiscalización. El objetivo de la sesión especial y los oficios despachados apuntarán a determinar responsabilidades administrativas y exigir un plan de contingencia urgente por parte de las autoridades de educación.
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11: La región de Valparaíso.
6: Autoridades alertaron por un presunto vertido de aguas servidas en la playa Las Ventanas. La diputada Chiara Barchesi solicitó fiscalización sanitaria tras denuncias del municipio y pescadores locales, quienes advierten una descarga permanente al mar que podría afectar recursos marinos y la salud de la comunidad.
11: La región de Arica y Parinacota.
6: Las universidades de Arica registraron un alto nivel de postulaciones para el proceso 2026. En la Universidad de Tarapacá, Ingenierías y Psicología lideraron la demanda, con más de 4.900 postulaciones efectivas y un aumento del puntaje de corte en más del 50% de las carreras.
11: La región de los lagos.
6: Autoridades regionales y Empor Mont presentaron en Castro el proyecto Centro Logístico y Extraportuario para Chiloé. La iniciativa considera un terreno fiscal en Dalcahue y busca ordenar la carga, mejorar la conectividad y proyectar el desarrollo logístico del archipiélago a largo plazo.
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6: La discusión sobre el tamaño y funcionamiento del Estado se instala en medio del debate por la denominada crisis laboral y de las propuestas del gobierno para impulsar el empleo. Los especialistas coinciden en la necesidad de modernizar la gestión pública. El informe completo lo trae Pablo Ortiz.
12: El empleo público volvió a ser el centro del debate, luego de que especialistas advirtieran que el Estado no cuenta con un registro consolidado de todos sus funcionarios, especialmente al considerar tanto a organismos del gobierno central como a municipios. Durante un seminario realizado en el ex Congreso Nacional de Santiago, especialistas plantearon la necesidad de avanzar en una profunda reforma al sistema. Entre las propuestas destacan una carrera funcionaria unificada, límites a los cargos de confianza y cambios a la alta dirección pública. Según los expositores, desde 2017 el empleo público ha crecido a un ritmo superior al privado, acumulando un aumento cercano al 36% frente al 14% registrado por el sector privado en el mismo periodo. Además, cuestionaron la alta proporción de trabajadores a contrata. Los expertos sostienen que el actual estatuto administrativo ha tenido escasas modificaciones en las últimas décadas y que las normas vigentes ya no reflejan la realidad del sector público, abriendo espacios de discrecionalidad en la contratación de personal, impactando directamente en la eficacia estatal y el crecimiento económico.
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6: Tras cerca de 20 horas de trabajo continuo, autoridades dieron por superada la emergencia provocada por una fuga de gas en la planta Lipigas del sector industrial. La situación obligó a activar protocolos de seguridad y evacuar establecimientos cercanos. La Superintendencia de Electricidad y Combustibles investigará las causas del incidente.
11: La región de Antofagasta.
6: La Seremi de Salud detectó 3 nuevos focos del mosquito Aedes aegypti, elevando a 15 los hallazgos en el sector norte de la ciudad. La autoridad inició fumigaciones residuales en viviendas y un establecimiento educacional, además de reforzar el llamado a eliminar posibles criaderos y facilitar las inspecciones sanitarias.
11: La región de la Araucanía.
6: El Liceo Bicentenario Enrique Balassey expulsó a 6 estudiantes tras concluir los procedimientos disciplinarios iniciados bajo la ley Aula Segura por hechos de violencia registrados en mayo. Otros 2 alumnos recibieron cancelación de matrículas, mientras el establecimiento reforzará medidas preventivas y de convivencia escolar.
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6: La circulación de virus respiratorios continúa intensificándose en Chile. Según cifras del Ministerio de Salud, la positividad de las muestras analizadas alcanzó un 48,4% durante la última semana epidemiológica, correspondiente al periodo entre el 31 de mayo y el 6 de junio, convirtiéndose en el registro más alto en lo que va de año. La influenza A lidera los contagios con un 33% de los casos detectados, seguida por el rinovirus con un 27,4% y la influenza B con un 15,5%. Situación que ya se refleja en un aumento de las consultas de urgencia y las hospitalizaciones. La mayor preocupación de las autoridades y especialistas se concentra en los grupos de riesgo, especialmente niños pequeños, adultos mayores y embarazadas. Esto porque son precisamente los segmentos que presentan los niveles más bajos de vacunación contra la influenza. Los menores entre 6 meses y 5 años registran una cobertura de apenas 58,9%, mientras que las personas mayores de 60 años alcanzan un 58,6% y las embarazadas un 60%. Los especialistas advierten que no contar con la vacuna aumenta significativamente el riesgo de desarrollar cuadros graves. Según datos del Ministerio de Salud, actualmente el 23,5% de las hospitalizaciones pediátricas corresponden a patologías respiratorias, mientras que en adultos la cifra llega al 12,9%.
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11: la región de Magallanes.
6: Un profesor de un establecimiento particular subvencionado quedó en prisión preventiva tras ser formalizado por tráfico y cultivo de drogas. La investigación detectó ventas presenciales y por delivery, además de un sistema indoor de marihuana y registros de transacciones desde 2025. Eso es todo por el momento. Nos encontramos en la siguiente edición de noticias.
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1: Son las 8 con 30 minutos.
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5: Remix italiano, Stefano.

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Entre el 21 y el 28 de enero de 1984, la banda de rock progresivo Yes pone en el número uno del Hot 100 Billboard su clásico Honor of a Lonely Heart.

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1: Son las 8:56.
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3: Con la llegada del invierno comenzaron a funcionar dos albergues para personas en situación de calle en el sector Hospital de San Antonio, en la región de Valparaíso. Los recintos, con capacidad para 40 usuarios, entregarán alojamiento, alimentación y atención médica durante 110 días. Chile hizo historia en el sudamericano de tenis de mesa al conseguir doble medalla de oro. Tanto el equipo masculino como el femenino se coronaron campeones del torneo tras vencer en las finales a Brasil y Argentina, respectivamente, consolidando su liderazgo regional. El Liceo Bicentenario Enrique Balacey expulsó a 6 estudiantes tras concluir los procedimientos disciplinarios iniciados bajo la ley Aula Segura por hechos de violencia registrados en mayo. Otros 2 alumnos recibieron cancelación de matrícula.
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0: ¿Qué tal? Muy pero muy buenos días. Jornada de viernes 19 de junio. ¿Cómo le va? ¿Cómo está usted? La mañana contigo a través de la Radio Amanda, el 89.9 FM, y también a través de la www.amandafm.cl para todo Chile, para todo el mundo a través de la internet. Jornada de viernes, oiga, día viernes, se nos fue pero volando este. El domingo, el día del papá, de sí, pues, con el mundial. Oiga, pero se nos ha ido, pero volando este mes. ¿Cómo está, Mandita? ¿Cómo le va? Bien, qué bueno. Hoy día vamos a estar con cositas, sí, pues, con lo mejor de la semana, pero solamente con la conversación que vamos a tener con la Marcela Soto Cortés, nuestra consteladora familiar, porque Juan José, Inacap y Duoc estarán mañana, ¿ya? Dejamos material para el viernes, nos alcanzó para viernes y nos alcanzó para el día sábado también el material, ¿eh? Así que tenemos material de sobra para estos días. Ya, hoy día 19 de junio, San ¿cuánto hoy día? San Gervasio y San Romualdo, ¿eh? ¿Quién más que tú? Con una pala y un sombrero. Ya, veamos aquí, Día Internacional para la Eliminación de la Violencia Sexual en los Conflictos, ¿ah? ¿Eh? Día Mundial del Paseo. Ah, vamos a ir a pasear hoy día, ¿no? Ya de ahí vamos a revisar cómo está el pronóstico del tiempo para hoy viernes, sí, porque sí, ayer jueves decían que iba a llover, pero no llovió nada. No llovió nada, señor. Comenzamos de inmediato la mañana contigo junto a Mandita. Hasta las 11:50 la acompañamos. La mañana contigo.
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1: Ya, revisemos pronóstico del tiempo de inmediato para el día de hoy, porque este fin de semana los van a sacar a todos a pasear, así que... Los van a llevar a comer, acá, no va a callar, todo esto verán en el cajón del Maipo, sí, pues sí. Sueña. Con suerte un calcetín y un... Oiga, para hoy la máxima en la región metropolitana podría estar entre los 17 a 18 grados, ¿ah? Claro que San José de Maipo va a tener hoy día una máxima de 15 grados. Se espera... No, la verdad es que para hoy día 17 grados en San José de Maipo. ¿Ah? 17 grados. En la región metropolitana, 17 grados, San José con 17. Cielo con nubosidad parcial. Para este fin de semana va a estar el sábado medio cubierto en la tarde-noche, pero en general va a estar variando nubosidad parcial. El Día del Padre va a estar... hoy va a ser frío para el Día del Papá, así que regálense una bufanda. La máxima en San José de Maipo el domingo podría llegar a los 9 grados. La máxima. Y la mínima 2 grados. En la región metropolitana, la máxima podría llegar el domingo a los 17 grados. Ay, ay, ay, ay. Ya sí, sí, no, yo dije una mínima. No, es que acá obviamente sector cordillera, ¿no? Así que... Bueno, a estar atentos a la condición meteorológica y principalmente a la zona cordillerana, estar muy atentos también a los cambios meteorológicos, climáticos que tiene la zona, ¿eh? Ya, así que eso es importantísimo. 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
3: Son las 9 de la mañana con 25 minutos.
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0: 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En la mañana contigo, Los Pegaditos, dos temas de un artista destacado, Amanda 89.9 FM.
1: Y a esta hora Los Pegaditos, Callita Dangón con Pobres Novios y Eterna.

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1: Oiga, y conociendo el cajón del Maipo con esta campaña Reactivando el Cajón, quiero contarles que usted puede visitar acá en la zona la Cascada de las Ánimas. El Santuario de la Naturaleza Cascada de Ánimas es un imperdible del Cajón del Maipo. Se trata de un complejo ecoturístico con abundancia de vegetación, con servicios de deportes, aventura, acomodación gastronómica. Oiga, en el cual la caminata hacia la cascada, que da nombre al santuario, es la actividad principal. Solo es posible visitar este lugar contratando el servicio guiado de las instalaciones. ¿Cómo llegar? Al igual que el resto de los imperdibles del Cajón del Maipo, a través de la ruta G25 camino al volcán. Ya sabe ya, y cabe mencionar también que el trekking en el Santuario de la Naturaleza es una de las actividades por las cuales se debe pagar, puesto que el recorrido es acompañado por guía, pero será inolvidable. Le invitamos a compartir junto a la Cascada de las Ánimas en este Conociendo el Cajón del Maipo.
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1: Son las 9 de la mañana con 57 minutos.
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6: El presidente de la Sociedad Nacional de Agricultura, Antonio Walker, reiteró la necesidad de flexibilidad laboral ante la ley de 40 horas. Explicó que el sector rural depende de ciclos naturales e intensivos que requieren adaptabilidad para mantener la competitividad. Un estudio de Ipsos y Fundación Iguales reveló que un 31% de los encuestados percibe un aumento de los discursos de odio hacia personas LGBTIQ más en redes sociales. Ante esto, el apoyo a leyes que sancionen estas conductas creció al 58%. El gobierno conformó una comisión de 16 expertos para abordar la histórica crisis de natalidad en Chile, cuya tasa de fecundidad cayó por debajo de un hijo por mujer. La instancia propondrá recomendaciones de políticas públicas a inicios de 2027.
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9: Tenemos también el agrado de estar con nuestra panelista y gran amiga Marcela Soto Cortés, quien está junto a nosotros a esta hora de la mañana. Usted ya la puede ver a través de las redes sociales, también a través escucharla en nuestra radio FM y nuestra señal online. ¿Cómo estás, Marcelita? ¿Cómo te va? Muy buenos días, gusto saludarte.
10: Bien, Marcelito, gracias a Dios, todo bien. ¿Y tú, cómo estás?
9: Bien, bien, bien, bien. Hoy día con la Marcela, panelista de las constelaciones familiares, Marcela Soto Cortés, quien nos acompaña habitualmente en este espacio. Marcela es una guía que cuenta con más de 13 años de experiencia en el acompañamiento de relaciones personales y el desarrollo humano, como coach en transformación personal, consteladora familiar individual y especialista en tarot, tanto de orientación como de vidas pasadas. Un día vamos a tirar el tarot aquí, ¿eh? ¿Sí o no? Sí, pues podríamos tirar ahí, si es que se puede, obviamente, pero con temas puntuales, y temas como, no sé, más generales, así que no, que no vayan a tirar a nosotros, pues manditos, nosotros tenemos que contratar el servicio. Hoy día tenemos un tema bien interesante, bandita y Marcelita y auditores, que es el arte de agradecer desde las constelaciones familiares. Cuéntame un poquito, Marcelita, este término agradecer, ¿qué es realmente agradecer?
10: Bueno, Marcelito, agradecer es más que decir gracias, ya es una forma de relacionarnos con la vida. Ya cuando agradecemos, cambiamos el foco, ya dejamos de enfocarnos en lo que nos falta y comenzamos a reconocer todo aquello que ya está presente, todo aquello que nos rodea, todo aquello que tenemos. El agradecimiento nos conecta con la abundancia que existe en el aquí y en el ahora. Por ejemplo, salud, el poder ver, el poder oír, el comunicar, el respirar sin depender de nada. El espacio que nos rodea, el planeta, el país en el que estamos, considerando que hay otros en guerra, por ejemplo. Es la gratitud la que nos conecta con la abundancia.
9: Es como ser, en cierto modo, podríamos decir positivos, pero positivos con un propósito.
10: Positivos conscientes.
9: O conscientes, claro.
10: Positivos conscientes de lo que nos rodea, porque en general la mayoría, muchos se enfocan en lo que les falta. Es que no tengo esto, pero no son capaces de ver que hay salud. Que sus seres queridos están bien. Que no te falta nada para comer. En el fondo, siempre, siempre, siempre está todo cubierto.
9: Oye, ¿se puede aprender a agradecer o es algo que se va dando natural? Porque veámoslo del lado chileno. El chileno se queja más que agradece, yo creo, ¿no?
10: La mayoría, sí, es verdad, es verdad. Y es algo que traemos de nuestros ancestros, es algo aprendido. Lo escuchamos, lo vimos, solo que sí se puede aprender y también se hace practicando, practicando a diario. El agradecimiento es un arte precisamente porque requiere atención y presencia, mucha conciencia, ¿sí? Es una capacidad que se fortalece cuando más la ejercitamos.
9: Sí, es importante eso porque, y volviendo un poquito a nosotros para identificarnos como chilenos, sí, porque el chileno siempre... Oye, subió la papa, subió la palta, subió la palta, era un caos nacional, pero como dijo un día un conductor y colega de televisión, dijo subió la palta, pero vino un artista a un concierto y llenó 6 Movistar Arena, entonces nos quejamos por 2 lucas más de palta y una palta buena, rica. Ah, que la comemos, que la disfrutamos, pero nos quejamos de ir a un concierto. Entonces, en cierto modo, nos contradecimos de repente los seres humanos, especialmente hablamos los chilenos nosotros, con este tema de agradecer, pero también quejarnos como por lo que no nos lo que no nos conviene, como que nos quejamos, una cosa así.
10: O sea, claro, lo que pasa es que es como mirar, cierto, la vida por un lado, pero no el embudo completo. Porque en el fondo la vida atrae mucho, y por eso te decía, cuando somos, no te lo dije, te lo digo ahora, cuando somos agradecidos en lo poco, seremos agradecidos en lo mucho. Entonces no hay, o es como, no sé, te quejas por la palta, pero resulta que Adquieres otras cosas que a lo mejor no son tan indispensables como la alimentación y no te importa el precio.
9: Bueno, y ahora estamos en la onda mundialera, la famosa laminita, que sacando la cuenta al llenar el álbum, son cierto 400 mil pesos. Pero aparte de eso, tú compras láminas que no te van a servir y que vas cambiando. Pues sacan un promedio de 340 mil pesos. Es un gasto, claro, entretención, te diviertes todo, pero al fin si te pones a ver el gasto económico, claro, y de repente te puedes quejar a lo mejor decir, chuta, tengo que comprar, subió el gas, por ejemplo, subió la bencina, pero ahí es donde va ese equilibrio del agradecimiento, es decir, chuta, pero tengo para esto, pero no tengo para esto otro, que es lo más importante, ¿no?
10: Y la incoherencia, por la falta de coherencia, porque en el fondo creo que los sobres son carísimos.
9: Sí, demasiado. De hecho, tú sabes que yo soy fanático del fútbol, pero lo lleno online y ojalá que me regalen código porque no estoy con presupuesto ni con ganas de gastar, y sabiendo que yo soy súper fanático, tú, Marce, de este tema, pero tampoco tengo mis prioridades. O sea, para mí es más importante cubrir una enfermedad de un hijo, los temas básicos de la casa. Por último, cubrir para poder ver los partidos del Mundial antes de que me sale mucho más económico que llenarle un álbum de la mía, que encima no tiene ningún premio. Entonces, en ese sentido, las prioridades como que de repente tenemos esa tendencia a irla agradeciendo conforme a lo que nos conviene, ¿no?
10: Yo creo que hay de todo, hay de todo. Y por ejemplo, y no solo pensando en cubrir enfermedades, sino que a lo mejor pasar un rato agradable, no sé, te vas a comer algo, van a cenar, a almorzar o a pasear. En el fondo hay tantas cosas por hacer y que, pero cada uno con sus prioridades y ahí también tiene que ver con los niveles de conciencia.
9: Ya, sí, eso es importante también, pues. Oye, vamos un poquito desde el tema de las constelaciones familiares. ¿Qué lugar ocupa el agradecimiento, Marce, mirado desde las constelaciones familiares?
10: Tiene un lugar fundamental, ¿ya? En constelaciones hablamos mucho de tomar la vida como viene, ¿ya? Y la primera gran gratitud es hacia quienes nos dieron la vida, que son nuestros padres, ¿ya? Independiente de cómo hayan sido o de las dificultades vividas, ellos fueron el puente para que la vida llegara a nosotros. ¿Se entiende? Entonces, ahora, ese agradecimiento, ¿cierto?, es lo que nos transforma profundamente, considerando que cuando agradecemos, estamos dejando de exigir que los demás sean perfectos. Empezamos a valorar lo que sí aportan a nuestra vida. Y el agradecimiento genera vínculos más sanos porque reconoce y honra lo que hemos recibido. No sé si se entiende.
9: Sí. Y también hablando, que estamos ya hablando de los padres, como decías tú, desde el lado de las constelaciones, ¿cómo influye ese agradecimiento en nuestras relaciones, pero en general, tanto con los hijos, con la pareja? Generalmente uno no es muy de agradecer, pues.
10: Lo que pasa es que vivimos en una cultura y en general de bien poca, no solo nuestra cultura, sino que en general de bastante poca conciencia y damos todo por hecho. Entonces el agradecimiento profundo está dirigido a la vida que recibimos. Podemos reconocer que hubo aspectos difíciles, duros, desafiantes, heridas, carencias, ¿cierto? Que nos han hecho crecer un montón, por ejemplo, ¿sí? Y al mismo tiempo agradecer el regalo esencial de existir, con todo, lo bueno y lo no tan bueno que hemos vivido, porque todo eso es lo que hace la diferencia radical en nuestra esencia, en cómo nos sentimos y cómo avanzamos en la vida. La gratitud es clave. Partir el día con gratitud es clave.
9: Te
10: De
9: quiero
10: hecho,
9: llevar.
10: la meditación de hoy, la base justamente en la gratitud hoy día.
9: Ya. Oye, mira, yo te quiero llevar a dos puntos del agradecimiento. Uno laboral. El agradecimiento laboral, generalmente cuando uno lo despiden, quizás no sea con mucho agradecimiento, o sea, medio enojado. Pero también entender que de repente ese despido por algún motivo puntual. Es importante también cerrar esos ciclos siendo agradecido en los trabajos, y lo otro también obviamente en los matrimonios, pues cuando uno se separa por lo general, y voy a ser bien esto, pero por lo general yo he escuchado, sobre todo las mujeres, que no son muy agradecidas. ¿Qué pasa?
10: Depende mucho de la experiencia que vive cada cual. Partiendo claro. por el trabajo, ya en el trabajo, por ejemplo, ya nos despiden. Sin embargo, piensa en esa empresa, los años que lleva, agradecer primero el, y eso llévalo, empresas, casas, lugares de veraneo, porque nos vamos a ampliar harto ahí, en el sentido de que es agradecer, ¿cierto?, ese espacio donde está ese terreno, donde está esa empresa, donde está esa casa. ¿Cuántas familias vivieron ahí? ¿O cuántos propietarios tuvieron para llegar a que nosotros estemos en ese espacio? Las personas que lo construyeron, las personas que formaron esa empresa, todas las jefaturas que pasaron, los compañeros de trabajo, todos los espacios físicos, agua, luz, gas, internet, escritorios, sillas, suelos, cielo. ¿Cuánta energía, cuántos sistemas familiares hay ahí detrás de cada empresa, cada día? Y si bien es cierto, puede cerrar un ciclo, cumplir un ciclo de cierre, es agradecer todo lo bueno, ¿cierto?, que nos brindó ese espacio de poder vivir, alimentarnos, viajar, atender nuestra salud, estar con una estabilidad, dormir tranquilo, pero también agradecer esos momentos que no fueron tan buenos, porque esos momentos son, acuerda que por ahí dicen que el sufrimiento es lo único que nos hace crecer, porque es ahí donde nos vamos hacia adentro, nos recogemos, ¿cierto? Y podemos tomar conciencia y reflexionar por qué me pasó lo que me pasó, para qué lo viví, qué me deja, y esa es la reflexión, qué me deja esta experiencia y cómo me paro ahora, qué es lo que busco, qué voy a hacer distinto de ahora en adelante.
9: Sí. Oye, con respecto a lo que te decía yo, más que nada lo puntualizaba por el tema que he visto varias encuestas de repente que se hacen hoy día en redes sociales, donde preguntan a hombres y mujeres cuando, por ejemplo, no sé, que hablen, por ejemplo, de su expareja, y generalmente el hombre siempre, por lo que yo puedo apreciar siempre, no, la mamá de mi hijo agradecido de ella, no se dieron las cosas y todo el tema, pero de repente las mujeres como que no, mejor no me hable, no estoy súper bien. Es como que no hay nada que agradecer de repente. ¿Por qué pasa eso, Marce? Siento que te lo doy como un ejemplo gráfico en el sentido de que es lo que he ido apreciando de repente, y como hombre también uno lo dice, pero qué raro que no tenga nada que agradecer, porque, ¿cómo se llama? Al final esto bueno, siempre he dicho yo, los problemas de pareja son 50-50, como también las cosas bonitas son 50-50.
10: De hecho, que es súper buen punto el que tocas, porque en el fondo, tanto para hombres como para mujeres, dentro de lo que yo escucho a diario, hay de todo, ¿sí? Y términos bien fuertes, con mucha soberbia, con mucho resentimiento, sin hacer el propio mea culpa de por qué la relación no funcionó. Porque como tú bien dijiste, hay un 50 y 50 de responsabilidad. Entonces, las mujeres generalmente son las que se quedan con los hijos, generalmente son las que viven con ellos. Entonces, anda a saber qué es lo que los separa. Sin embargo, la primera gratitud que debe dar un hombre o una mujer hacia la expareja es agradecer todas las exparejas que hubo, que dejaron ese espacio para que nosotros llegáramos. ¿Sí? Eso es lo primero.
9: Tendría que agradecer harto yo, sí.
10: ¿Vale?
9: Estaríamos como 6 programas más o menos.
10: Segundo, es agradecer, ¿cierto?, todo lo bueno que vivimos dentro de esa relación, y lo no tan bueno también. Todo lo que me lo diste con amor, todo lo que te di, te lo di con amor. Gracias por haberme hecho padre, por haberme hecho madre. Gracias por, no sé, por la comida, por trabajar, por levantarte temprano, por siempre estar fuera de casa para poder traer el sustento. Gracias por ocuparte de los niños, gracias por planchar, por lavar o por ayudarme con las cosas de la casa. Gracias por las veces que fuimos a cenar, gracias por los paseos, por las vacaciones, gracias por los momentos de complicidad, gracias por el amor que nos unió. Gracias también por atrevernos a decir que esto llegó hasta acá. Gracias porque tuvimos la valentía de darnos cuenta que ya no podemos continuar. Porque cuando somos agradecidos, ¿cierto? En esta verdad, estamos mostrándole a los hijos, ¿cierto? Cuando hay hijos, es que nada es eterno y que en el fondo todo también va teniendo límites a veces. Y cuando la madre queda resentida con la pareja, con el esposo, con ese padre de sus hijos y lo rechaza, recordando de lo que hemos hablado antes, estamos hechos mitad de mamá y papá. Por lo tanto, cuando la madre rechaza a ese padre de sus hijos, está rechazando a ese hijo en una mitad. Y ese hijo muchas veces, sin tener idea, la mamá lo expresa en voz alta o no, el hijo lo resiente y eso se nota muchas veces en la salud
9: Sí, y en las
10: o
9: relaciones.
10: en comportamientos o
9: Sí,
10: relaciones.
9: mira, mire
10: Sí.
9: qué tema interesante tocaste en Marce. El generar ese tipo de. A ver, y también yo creo que va en la edad del hijo. O sea, si tiene un hijo hombre, mujer, ya mayor, que es consciente del tema, quizás muchas veces podemos hablar con nuestro hijo de nuestra separación. Mira, me separé con tu mamá, me tenía aburrido la vieja, pero siempre, siempre no anda así. Pero muy diferente cuando un niño o una niña escuchan estas cosas, y yo creo que ahí es importante, ¿eh? Y no solamente las papás, sino que también del ambiente. Muchas veces, lamentablemente, los adultos incurrimos en errores y de hablar muchas veces de nuestras exparejas adelante de otras personas, y estas otras personas, obviamente, atribuyéndose un derecho que no tienen, se ponen a hablar delante justamente de un menor de edad, diciendo, oye, pero mi papá o mi mamá, ¿eh? Entonces, yo creo que es importante eso de enseñar a los hijos el agradecimiento, ¿eh? El agradecimiento. Es lo mismo cuando uno sufre, por ejemplo, yo creo que después de toda pérdida, sobre todo cuando un tema de infidelidad, que ahí lamentablemente los hombres llevamos la batuta, pero lo han igualado un poquito, pero todavía llevamos la batuta, pero las mujeres sufren mucho. Explicarle también al hijo que, claro, yo estoy sufriendo por tu papá, pero yo estoy sufriendo por como pareja, pero eso no implica que él no sigue siendo un buen papá, simplemente falló a lo mejor como esposo, ¿no?
10: Claro, lo que pasa es que lo que termina ahí es la relación de pareja, el vínculo de padres va a
9: Claro.
10: seguir por siempre, ¿sí? Es importante evitar inmiscuir a los hijos en los temas de la pareja. Los padres son los grandes, ellos son los adultos y ellos tienen su relación de pareja y eso lo resuelven entre ellos, sin descalificaciones delante de los hijos, sin es que tu papá, es que tu mamá es así, no sé qué, porque lo que están haciendo es generar una separación en el niño. Es como, me voy con mamá, me voy con papá, estoy del lado de mamá, estoy del lado de papá, y lo único que están haciendo es dividirlo. Y él no se puede dividir, él los necesita o ella los necesita a los dos. Por lo tanto, sin descalificaciones. En un futuro, cuando son más grandes, si ellos preguntan, evaluar, ¿sabes que hubo diferencia? No nos llevamos bien y a lo mejor quizás mencionar las infidelidades, pero en general es evitar involucrarlos en lo que ustedes vivieron como pareja.
9: No, y aparte que uno
10: Entonces.
9: también después va a ser grande, va a ser papá o va a ser pareja, ¿ah? Y esto es como el mundo, se repite. O sea, si mi mamá o mi papá fue infiel, siempre, no porque ellos hayan sido infiel, tú hayas sido infiel, pero porque la vida de repente te da la opción a lo mejor de conocer otra pareja, o en el tema de los hijos, de repente te va a pasar que tú te separaste, y claro, en ese momento que tú dijiste, no, yo no quiero nada con mi mamá, no quiero nada con mi papá, después te va a pasar que tu hijo es el que no quiere nada contigo. Entonces,
10: Exactamente.
9: en ese sentido, yo creo que, claro, hay que cortar un poquito, como dices tú, ese cordón de no agradecer Y yo creo que eso empieza principalmente, y lo vamos a sacar un poquito del contexto de pareja, sino que lo vamos a poner entre las partes, laboral, pareja, padre, hijo,
10: amigos,
9: amigo,
10: familia.
9: En ese sentido, claro, yo siempre he dicho, los grandes amigos no son los que piensan iguales. Yo tengo una gran amiga que pensamos totalmente diferente. Lo único que creo que nos gusta es el fútbol, parece, en común. Imagínate, con mi gran amiga. Pero pensamos políticamente a lo mejor un poquito diferente, de la vida realmente diferente. Y la radio también nos une, obviamente. Pero somos muy buenos amigos. Incluso ella me ha dicho que ella con unas cosas, personas que comparte mucho sus cosas conmigo. Y yo también la considero muy buena amiga. Y nos contó de repente cuajarnos. Y tengo otros amigos con los cuales también tengo cosas muy en común y otras no tan común. Pero siempre digo yo, esos son los mejores amigos. Los amigos no son los que andan, como dicen, tocándose la espalda y comiendo asado, como decían antiguamente. ¿Ah? ¿Sí? Entonces yo creo que en ese sentido hay que ser agradecido. Y cuesta, yo creo que cuesta amarse, cuesta un poquito ser agradecido, principalmente por ese tema de que nos cuesta mira, yo creo que, no sé si estoy equivocado, Marce, y tú corrígeme o oriéntame si estoy en lo correcto o no. Yo creo que nos cuesta decir que estamos agradecidos de las cosas, principalmente porque nos cuesta expresar nuestros sentimientos más finos que tenemos. Yo creo que el agradecer, podemos, por ejemplo, a mí a lo mejor no me cuesta nada agradecerte a ti, Marce, gracias por estar con nosotros hoy día. Pero quizá a alguien cercano, mamá, ex señora, hijo o algún amigo, oye, compadre, puta, gracias por estar ahí en este momento difícil. Como que esa parte nos cuesta un poquito más, quizá cuando hilamos un poquito más fino, ¿no?
10: Yo creo que es falta de práctica, ¿no más, Marcelo? Si cuando lo hacemos consciente, lo experimentamos y nos damos cuenta del cambio físico, emocional y cómo el corazón se llena con esa gratitud, te aseguro que lo empiezas a hacer práctica diaria, porque es imprescindible, no es un hábito, ¿ya? O sea, ¿quién le agradece al papá por ir a trabajar en el día? Dan por hecho que el papá tiene que salir a trabajar, que la mamá tiene que hacer el aseo o lavar, o la nana, si es que está la nana, y total, para eso le pagan, ¿te fijas? O la persona que está barriendo en la calle, ¿qué gesto más noble y más lindo es acercarnos y decir gracias por su trabajo? La persona que anda en el mall, ¿cachai? Así como, siempre están con cabeza gacha, siempre con cabeza gacha.
9: O el permiso, por ejemplo, de repente uno, había una persona que estaba riendo de repente, o haciendo aseo, y la gente yo veo que pasa, como que no le da lo mismo, que ensuciar, no cuesta nada el permiso, mucha disculpe, no se preocupe, o me puedo dar la vuelta por acá, no, pase nomás, son cosas.
10: O simplemente gratitud, exacto. Marcelo, si es decir gracias, no pasa nada, es en los pequeños gestos, en la vida diaria tenemos. Es levantarnos agradeciendo, por ejemplo, que abrimos los ojos, que estamos vivos, que estamos sanos, que estamos conscientes. Sí. ¿Cuántos adultos mayores o personas están viviendo tantos ACV, por ejemplo, donde no hay conciencia de sí, no hay conciencia del entorno?
9: Sí, no, es importante. Y importante agradecer también las ganas de querer vivir, como dices tú, mismo el tema de lo ACV, las mismas crisis de angustia, de pánico hoy en día que son
10: depresiones
9: que son bien complicadas, pero también va a querer agradecer justamente a la vida, en este caso, de querer salir adelante, ya sea médicamente o de otro tipo de alternativas que se puedan dar según lo que te funcione más. Entonces, en ese sentido, importante. Marce, yo sé que hemos estado con la pauta un poquito más práctica que teórica, como digo yo. La hemos llevado más al mundo práctico, nuestra pauta que tenemos el día de hoy. Pero hay una pregunta que no la quiero dejar de lado, que es, ¿por qué se dice que nadie llega solo hasta donde está? Explícame eso, pese que lo hemos conversado, quizá ya lo hemos dicho en la parte práctica, pero ¿por qué está este término que se dice que nadie llega solo hasta donde está?
10: Porque, sí, ya lo hablamos un poquito, porque detrás de cada persona hay una red invisible de apoyo. Nuestros padres, nuestros abuelos, nuestros maestros, nuestros amigos, jefes, compañeros de universidad, de trabajo, de estudios en general, personas que confiaron en nosotros, ¿cierto? Quienes nos enseñaron algo importante o nos tendieron una mano, como tú dijiste, ¿cierto? En momentos difíciles. Cuando observamos nuestra historia con atención, descubrimos que nada crece completamente solo. Entonces ahí es donde nos damos cuenta, tomamos conciencia de eso y aparece la humildad. ¿Se entiende?
9: Sí.
10: ¿Ya? No, y sí. cuando aparece la humildad, ¿cierto? Dejamos de creer que todo depende exclusivamente de nuestro esfuerzo. Valoramos más lo que recibimos y nos sentimos conectados con algo mucho más grande. Y esa conexión suele traer mucha paz y fuerza interior. Porque conectar con esa gratitud, piensa en momentos desafiantes, difíciles, ¿cierto? Y que de repente algo es como que cae del cielo, lo que sea, a todos nos ha pasado en algún momento de la vida. Y esos son, ¿cierto? Estos apoyos invisibles que han estado siempre porque han venido antes que nosotros.
9: Marce, es importante también agradecerse si de repente a uno mismo, agradecer también cosas que hace uno de repente, más allá que, claro, como dices tú, siempre hay gente a tu espalda, siempre hay un apoyo, pero agradecer a uno mismo también en momentos importantes de la vida, preocuparse de uno mismo en el sentido de decir, ¿sabes qué? Este trabajo es lo mío, esta parte de mi vida es importante para mí. Es importante también de repente no solamente agradecer al resto, sino que también agradecer, hoy día lo llaman ególatra, lo llaman narcisista quizás, algunas personas que yo encuentro que al final no hay cómo entender, porque de repente dicen, quiérete a ti, ámate a ti, y después te dicen, no, que hay mucho narcisista, entonces, como que al final no sabes por dónde partir, por dónde a la micro, o sea, te dicen, oye, vamos por lo oscuro y después vamos por lo claro, entonces, al final, y tú te ríes porque yo creo que pasa lo mismo, o sea, hay muchas personas que te dicen, no, sí, ámate a ti, quiérete a ti, y después tú ves que, no, que esta persona es muy narcisista, se quiere mucho, entonces, ¿En qué rango va ese también de agradecer propiamente tal a tu persona? ¿Puede existir eso?
10: Yo te devuelvo la pregunta. Ya. ¿Qué te agradeces tú a ti mismo?
9: Mi forma de ser.
10: ¿Ya? Ser ¿qué yo. Tiene tu forma de ser que agradeces?
9: Ser auténtico.
10: Ok.
9: Yo soy como
10: ¿quién
9: soy.
10: ¿Quién más te agradeces?
9: Mi cosa más, ser trabajólico. Agradezco eso porque gracias a eso muchas veces... El ser trabajólico no significa que sea trabajólico y esté todo el día trabajando, sino que de hacer las cosas bien. Me gusta hacerlas bien.
10: Ah, pero eso es distinto.
9: Claro. Pero
10: el trabajólico no tiene hora, no tiene horario. Claro, está de claro. Las 5 de la mañana hasta la 1 de la mañana.
9: Claro, no, pero yo soy
10: no
9: como,
10: tiene
9: yo,
10: vida
9: yo,
10: propia.
9: Yo soy como los chinos. Me gusta trabajar 2 horas, pero en 2 horas hacer lo que pude haber hecho en 6, 7, 8 horas. Ah, tengo ese concepto asiático de trabajar, por eso le llamo trabajólico, porque trabajólico en espacios cortos, reducidos. Por ejemplo, no sé, pues de repente dentro del matinal me tengo otras actividades también, voy mutando ahí. Pero por eso te digo, o sea, en ese sentido, siento que uno se tiene que agradecer ese tipo de cosas, ser planificado, por ejemplo, con las cuentas, ¿eh? Que toda la vida obviamente uno no va a ser planificado porque hay temas que se presentan externos que te van un poquito desbalanceando, pero también doy gracias a eso, bueno, eso lo heredé en todo caso de mi madre, pero vamos a ser ordenado con el tema de las cuentas, no gastar más allá de lo que tengo que gastar, porque siempre he dicho, no, uno no puede hacer la cosa más, no puede hacer el rayón más arriba de la espalda, como digo yo. Y en ese sentido creo que sí, yo creo que por lo menos, ya que me hiciste la pregunta personalmente, sí, yo creo que agradezco varias cosas, agradezco por sobre todo, y pese a que me ha traído bastantes problemas, agradezco ser directo nomás, porque mis grandes problemas han sido cuando justamente no lo he sido, ahí han venido mis grandes problemas, mis enfermedades, el callarme es mi gran problema.
10: Y completando un poquito o complementando mejor lo que tú dices, sí, por supuesto, agradecernos a nosotros, primero por estar acá, por tener voluntad, por tener constancia, por tener disciplina. Por ejemplo, agradecerte, ¿cierto? En tu caso, que decidiste unirte en pareja, traer hijos al mundo, de proponerte, es como agradecer que busco dar el mejor ejemplo cada día a mis hijos, el agradecerme de ser un padre responsable, de ser un hombre responsable conmigo mismo y con los demás, de agradecerme, ¿cierto?, cómo estoy aportando a la vida, al mundo, a la sociedad, agradecerme en cómo como, en cómo me cuido, cómo cuido mi salud, suma y sigue, por supuesto. Agradecer que, sabéis, que dejé esa relación que en realidad ya no nos estaba haciendo bien. Agradecer que me prioricé. Agradecer que prioricé mi paz interior. Agradecer, agradecer, agradecer. Y podríamos estar todo el día agradeciendo, Marcelita.
9: Oye, hay un tema que decía muy, hay un artista que decía, muy agradecido, muy agradecido, muy agradecido, el gran Pedro Vargas, que decía siempre eso cuando hacía sus conciertos, así que decía, muy agradecido, muy agradecido, muy agradecido, eran las tres que terminaba siempre sus conciertos, así que, uh-huh. O en el caso también un poquito más actualizado a los ochenteros, el caso de Cerati, gracias totales, así que también ahí tenemos ejemplos musicales, ya que estamos en radio, con esto del agradecimiento. Marcela Soto Cortés, interesante el tema, lo tratamos conforme a lo teórico, como digo yo, pero también quisimos llevarlo bastante a la práctica, porque creo que es importante también que la gente entienda con casos quizás que está viviendo, que vivió o que va a vivir, temas importantes como el agradecimiento. Para los que ya lo vivieron, aprender. Para los que lo están viviendo, ponerlo en práctica. Y para los que lo van a vivir, tomar y estudiar esta enseñanza que ha de Marce, de poder generar un mejor futuro justamente con esto. Así que, Marcelito, un mensaje, un ejercicio simple que recomendaría a quienes nos escuchan con respecto al agradecimiento.
10: Te voy a compartir lo que yo hago. Yo en las mañanas lo primero es, primero revisar mi estado de ánimo, ¿cierto? Cómo estoy, cómo me despierto, con flojera, con sueño, con energía, descansada, tranquila, y luego que agradezco, ¿ya? Que agradezco. Y en el día o al final del día, es cosa de cada uno, pero es una práctica diaria. Por ejemplo, de lo que llevamos hasta aquí, hasta la mañana, nombra tres cosas que agradeces. De aparte de levantarte, de ver, de oír, de hablar.
9: Báñame con agüita caliente, es lo primero.
10: Además, ¿te fijas? Entonces, y por ejemplo, al final del día, antes de acostarte, ¿qué agradezco? ¿Cuáles son las tres cosas principales que agradezco de este día? Sí. Entonces, es una práctica diaria, sí. ¿Ya? Y ahí una reflexión es cuando el corazón agradece, nuestra conciencia, nuestro ser, ¿cierto? Agradece, es dejar de preguntar por qué sucedieron las cosas y comenzar a descubrir para qué fueron parte de este camino.
9: Exactamente.
10: Entonces, y en esa mirada, la vida encuentra un lugar más sereno aquí adentro.
9: Como dicen por ahí, ¿quiénes son cristianos? O de diferentes religiones, aquí más allá de la religión, siempre dicen, cuando tú vas a orar a Dios, primero agradece. Y trata de agradecer harto, pide una nomás, una cosita nomás. ¿Ah? Pero nosotros generalmente más pedimos que agradecemos, y ahí tenemos el mejor ejemplo.
10: Pero por ejemplo también, hay otras formas que, si somos hijos, dado que tocas ese tema, si somos hijos de Dios, del cosmos, del universo, de quien crea, qué distinto es decir gracias porque todo está cubierto, gracias porque este problema, esta situación, esta dificultad está resuelta, gracias porque mis resultados médicos me van a ayudar en todo este camino, en todo este proceso y todo va a salir bien. Es confianza, es agradecer antes de tener la certeza de qué va a pasar.
9: Como dice la sexual democracia, confianza en uno mismo.
10: Exacto. ¿Ah?
9: Pero también confianza en los demás, porque justamente ellos son los que también te entregan esa ayuda muchas veces.
10: Sí, solo que la confianza, acuérdate que se construye.
9: Sí.
10: Y cuesta no cuesta, es un desafío diario y te puede tomar mucho tiempo construirla, pero que se caiga en segundo.
9: En segundo, exactamente. La
10: Sí.
9: confianza es como el amor, ¿eh? Así que vas a. Marcelito, un abrazo grande para ti. Excelente tema. Nos pasamos un poquito y bastante, pero usted que está escuchando lo mejor de la semana, el fin de semana, también esperamos que le haya gustado el tema que tratamos hoy día con Marce, que es este tema de agradecer. Agradecidos, como decía una canción por allá. Así que, Marce, un abrazo grande para ti. Besote grande. Estamos en el mes de junio, ya en julio. Ahí los vamos a ver posterior ya las vacaciones de invierno que se empiezan ya esta semanita ya para los más pequeños. Y también ahí algunas empresas también o algunas personas se toman sus vacaciones. Antes eran en julio, ahora son en junio por el tema de la enfermedad y deberían ser un poquito antes porque los cabros brocacoches, como le digo yo en broma, a principios de junio ya empiezan a enfermarse. Así que ya deberían ahí empezar a moverse un poquito más. Deberían ser 3 semanitas, pues. Disculpa tú, hay que agradecer que queremos más descanso. Marce, un abrazo grande para ti,
10: Otro
9: besotes.
10: para ti. Muchas gracias por la invitación y que tengan lindo día. Que estén bien. Chao, chao.
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11: Son las 10 de la mañana con 40 minutos.
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Oiga, no olvide que mañana se realiza, mañana día 20. ¿Dónde tengo la imagen? Acá está. Oye, ahora estamos con 1, 2, 3, 4. A falta pantalla tenemos dos más. La fiesta del Yin Yatun, quema del mono, ¿ah? Para este sábado, mañana 20 de junio, lugar Lagunillas, sector Cristo Guaso, desde las 19 horas. Desde las 18, desde la plaza de San José de Maipo, aproximadamente van a salir un bus ahí para quienes quieran ir. Esto lo organiza el Club de Esquí y Recreación al Aire Libre, WAP. Ah, exactamente. Así que WAC, exactamente. Así que ya saben ya. Exacto, sí, pues mandita, por supuesto. ¿Va a ir usted o no? Vaya nomás, mijita, con confianza. Vaya nomás. Mija. ¿No hay intercambio de la minita este fin de semana? No, no. Ya mientras tanto le voy a dar la jornada mundialera para hoy día y para el fin de semana igual. Sí. Ya, para hoy día 19, Estados Unidos con Australia a las 6. Mismo horario para Escocia, Marruecos. No, yo creo que el de Estados Unidos es un poquito más temprano, ¿ah? ¿Eh? Haití con Brasil a las 20:30 horas y Turquía con Paraguay a las 23 horas. Sí, me toca justo fútbol.

0: Paraguay. La jornada de hoy día, ya para mañana igual, 20 de junio, Países Bajos 13 horas con Suecia, Alemania 16 horas con Costa de Marfil y 20 horas Ecuador frente al equipo de todo Curazao. Y el domingo, 5 partidos, 21 de junio para el Día del Papá, España, Arabia Saudita a las 12. Ya acá dice que a las 13 horas juega Túnez con Japón, a ver, vamos a revisar al tiro porque también ahí yo creo que hay algún cambio por allá. Sí, pues, 12 horas España con Arabia Saudita. Sí, porque la idea es que los partidos de las primeras fechas, dos fechas, no se topen entre ellos, pues, ¿eh? Exacto, vamos a verificar de inmediato, ¿eh? A ver, vamos viendo, dijo alguien por acá. El día domingo. Ah, el domingo el superclásico femenino, ¿eh? Sí, pues. Ah, ahí está. Túnez con Japón juegan a las 0 horas del domingo. Del sábado para el domingo, ahí está. Túnez con Japón. A las 12 juega España con Arabia Saudita, Bélgica a las 3 de la tarde con Irán, Uruguay a las 6 de la tarde con Cabo Verde y Nueva Zelanda con Egipto a las 21 horas. La mañana contigo hasta ahora a través de su radio manda. ¿No hay laminitas para este fin de semana? No hay laminitas para este fin de semana. Así que, ¿cómo se llama? Así, hoy día está el bus de la justicia hasta las 14 horas acá en San José de Maipo. También información importante.
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2: Son las 10 de la mañana y 56 minutos.
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3: El gobierno dejó abierta la opción de retirar el nombramiento del abogado Gabriel Zalyaznik ante el Tribunal Constitucional en caso de ser formalizado por el caso Audio. Desde el Ejecutivo señalaron que, aunque rige la presunción de inocencia, se evaluarán los antecedentes judiciales. La selección chilena femenina de hockey césped, Las Diablas, empató 3-3 contra Corea del Sur en un emocionante partido, resultado que les permitió clasificar a las semifinales de la Nations Cup. El equipo nacional aseguró el liderato de su grupo invicto. La policía de Costa Rica detuvo a Scott Brannon, presidente del club Jicaral Cercova, quien cuenta con una orden de extradición hacia Estados Unidos. Se le acusa de liderar una red internacional de narcotráfico, lavado de dinero y operar apuestas ilegales.
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1: Y el artista destacado es este gran cantante y actor, Carlos Ponce. Rezo.

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0: Ya, la mañana contigo a través de la Radio Manda. Oiga, CGE, como siempre, don Rodrigo Ursúa, informándonos diversas situaciones. Noticias desde CGE. Esto es lo que nos indica don Rodrigo Ursúa, encargado de comunicaciones Sur Oriente. Adelante, Rodrigo, con la información.
1: Un cordial saludo a usted y a todos los auditores de la radio. Agradecemos la posibilidad de compartir el trabajo que desarrolla CGE en el marco de sus planes de relacionamiento con las autoridades de todos los niveles, con el objetivo de informar el desarrollo de las iniciativas preventivas del Plan Invierno 2026. Representantes de CGE se reunieron con el senador por la región metropolitana Manuel José Osandón, con quien abordaron una serie de temas que tienen relación con el mantenimiento de la continuidad del servicio eléctrico y otros temas relevantes. Así lo dio a conocer Francisco Jaramillo, director regional centro de CGE, quien hizo un positivo balance de la visita realizada por el senador al Centro de Operaciones Zonales San Bernardo. Un punto importante presente en esta reunión fue la atención de pacientes electrodependientes y la necesidad de crear un registro nacional.
2: Hemos tenido una grata y amena conversación con el senador Osandón, donde hemos presentado nuestro plan invierno, nuestra atención a electrodependientes, nuestros trabajos en la infraestructura eléctrica de la región metropolitana. 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
1: 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El senador también destacó el trabajo que realiza la compañía respecto a la atención de pacientes electrodependientes y las innovaciones y nuevas tecnologías implementadas por la distribuidora en el desarrollo de su plan invierno.
3: Estoy aquí en San Bernardo, en la central de operaciones de la CGE. 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Estamos contentos porque se están preparando. Siempre se corta la luz cuando hay viento, eso es inevitable, pero lo importante es que tengamos un equipo de respaldo y que mantengamos estándares internacionales como hoy día los tenemos.
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1: La mañana contigo en esta jornada de viernes 19 de junio junto a CGE. Sigamos compartiendo junto a La Mañana Contigo.
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3: Son las 11 de la mañana con 26 minutos.
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1: Y en los recuerdos, la gran Rocío Dúrcal, como tu mujer, en La Mañana Contigo.

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0: Ya, nos vamos. Jornada de viernes 19 de junio. Un abrazo grande para ustedes. Cuídense. Y por supuesto, estamos aquí siempre en su Radio Amanda durante este fin de semana. Lo mejor de la semana, la programación. Con todo vamos a estar este fin de semana, por supuesto, para usted. Un abrazo grandote. Ya lo dejamos listo con el tema del Mundial. Mañana y el domingo llega también ya el invierno, el Año Nuevo Mapuche. ¿Qué otra cosita más? Eso nomás, pues, Mandita. Ya. Chao, Mandita, que esté bien. Besitos. Cuídese. 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
1: Son las 11 con 58 minutos.
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4: Una planta que mantenía vencido su permiso de operación desde 2024 quedó al descubierto tras las fiscalizaciones realizadas en Chañaral, permitiendo el decomiso de más de 3,9 toneladas de huiro negro y el inicio de acciones judiciales contra el responsable. El empleo público volvió al centro del debate luego de que expertos advirtieran que el Estado no cuenta con un registro consolidado de todos sus funcionarios, especialmente al considerar tanto a organismos del gobierno central como a los municipios. El Tribunal Oral de Rancagua dictó veredicto condenatorio contra dos imputados vinculados al robo de cerca de 40 armas desde una armería de Machalí. Uno fue declarado culpable por homicidio frustrado a carabineros y otro por receptación de armamento sustraído.
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6: ¿Qué tal? ¿Cómo están, damas y caballeros? Bienvenidos. Llegó el viernes por fin. Jornada de 19 de junio. Aquí comenzamos el fin de semana. ¿Qué tal? Aquí comenzamos el fin de semana en Pabellón Patrio. Para ti que estás en algún lugar de nuestro país, conectado en alguna de las más de 20 radios, te mandamos un abrazo y esperemos que tengas un fin de semana maravilloso. El día de hoy estoy revisando mi pauta y estoy viendo que tenemos muchísimas efemérides, así que también algunos estrenos y todo publicado en nuestras redes sociales, Pabellón Patrio en Instagram y también en el Facebook. Día viernes 19 de junio, edición 3221. Yo soy Michael Segovia y vamos a comenzar escuchando a Carla Grunewald. Esa canción se llama Otro Amor, y con Carla Grunewald comenzamos, iniciamos el fin de semana en Pabellón Patrio. Sean todos bienvenidos.

Un día como hoy, en 2020, Fármacos presenta el sencillo Manual de una pérdida. Contemplada en días de cuarentena, aterriza las palabras indicadas cuando no te quieres despedir de alguien. Todo ello con una atmósfera en la que encontramos un nuevo grado de experimentación para Fármacos. Un día como hoy, en 2020, Fármacos presenta el sencillo Manual de una pérdida.

Un día como hoy, en 2009, Jepe publica el video Victoria Roma, cuarta canción del EP Las Piedras, que salió como segundo sencillo. Es una de las pocas canciones que Daniel Riveros describe como un momento íntimo junto con Ayelen, que nació inspirada después del nacimiento de su hija, ya que a él no le gusta plasmar su vida privada en canciones. Un día como hoy, en 2009, Jepe publica el video Victoria Roma.

Un día como hoy, en 1997, Nicole publica el disco Sueños en Tránsito, tercer álbum de estudio de la cantante y el segundo por la compañía discográfica BMG. Fue producido por el músico argentino Gustavo Cerati. El álbum fue recibido con muy buena crítica y superó con creces las expectativas de sus fanáticos. Un día como hoy, en 1997, Nicole presenta el disco Sueños en Tránsito.

Un día como hoy, en 2013, María Colores presenta el video Me Gusta la Vida, después de su primer disco, Llamadas Perdidas, en 2010, y el sencillo homónimo que sonó fuerte en radios. María Colores conquistó a los auditores y a la prensa especializada, un folk pop femenino en el que predomina el piano y la guitarra, letras simples, alegres, ritmos pegajosos que la convirtieron en una gran representante de esta camada de música chilena. Un día como hoy, en 2013, María Colores presenta el video Me Gusta la Vida. Yeah.

Un día como hoy, en 2008, los Bunkers publican el disco Barrio Estación, quinto álbum de estudio de la banda. El título de la placa proviene del mismísimo Barrio Estación, un característico barrio bohemio de la ciudad de Concepción. En un principio, el álbum iba a llamarse Capa Blanca como el tema instrumental, pero finalmente cambió de nombre. Un día como hoy, en 2008, los Bunkers publican el disco Barrio Estación.

Un día como hoy, en 2017, Diego Peralta publica el video Madera, sencillo de su LP Nuevo Hogar.

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2: Son las 12 y 31 minutos.
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7: Un día como hoy, en 2007, Sinergia presenta el video Jefe. La canción pertenece al tercer disco de estudio de la banda, titulado Delirio.
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Inspirada en la historia de un corsario enfrentando sus propios temores y al ineludible llamado del destino, el tema Crónicas de un Corsario despliega un relato donde el mar se convierte en una poderosa metáfora de lucha, transformación y anhelo, y es lo nuevo de Ferreter que escuchamos en Pabellón Patrio.

La banda nacional ST Mangata continúa revelando las piezas que darán forma a Recordis, su próximo trabajo discográfico programado para agosto, con el lanzamiento de su nuevo sencillo, Callar, una composición que explora las tensiones internas que surgen frente al dolor y la decisión de compartirlo o mantenerlo oculto. Vamos a escuchar entonces a la banda ST Mangata, quien nos presenta esta canción que se llama Callar.

El Rey de los Sordos debuta con Gotas de Sal, una canción sobre las heridas emocionales que persisten incluso cuando el amor encuentra refugio. El proyecto inicia su recorrido con un primer sencillo íntimo y honesto, construido desde la idea de crear canciones capaces de acompañar, contener y conectar con quienes las escuchan. Se llama Gotas de Sal. Te vamos a dejar en Pabellón Patrio al Rey de los Sordos.

inspirados por la capacidad de bandas como U2 y Coldplay de unir himnos emocionales con mensajes universales. New Four East propone una visión moderna del rock alternativo, canciones honestas, cinematográficas y profundamente humana, donde la emoción pesa más que la tendencia, y todo esto reflejado en esta canción que se llama Up and Running.

El trío de graneros, Los Brito, entregan una canción que se llama Enredado, track que, con su sonido rock vinculado al alternativo e indie, habla de los momentos en que es necesario reconocer nuestros errores, pedir disculpas y asumir que, incluso sin intención, podemos terminar dañando a quienes queremos. Se llama Enredado. Desde Graneros, te dejamos a la banda Los Brito.

El dúo de folk fusión Amei presenta un huayno inspirado en el río más largo de Chile, donde ritmos andinos, emoción y territorio se unen en una historia de amor entre el volcán Miño y la mar. Se llama Canción del Río Loa. Escuchemos a Amei aquí en Pabellón Patrio.

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2: Es la 1:02.
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11: ¿Qué tal? ¿Cómo están? Les saluda Carlos Maturana. Les doy la bienvenida a esta nueva edición de noticias, donde sabremos del proyecto que busca crear delito especial para perseguir el tráfico ilegal de recursos hidrobiológicos. Abordaremos el Día contra el Abuso Sexual Infantil. Una de cada cuatro niñas declara haberlo sufrido en Chile. Hablaremos de idea que surge del Senado para crear listado de profesionales y empresas corruptas, esto tras la iniciativa propuesta por el gobierno de crear Registro Nacional de Vándalos.
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11: Desde el Senado se propuso crear un registro de profesionales y empresas corruptas. La iniciativa busca ampliar sanciones severas, como la prohibición perpetua de ejercer la profesión y la cancelación de la personalidad jurídica. Ornella Mellado con el informe.
10: Tras la presentación del proyecto Registro de Vándalos e Incivilidades, desde el Congreso nació la idea de crear otro registro, esta vez de profesionales y empresas corruptas. El senador por la región de Antofagasta, Esteban Velázquez, propuso que cualquier profesional que cometa un delito de corrupción tenga sanciones como la suspensión del ejercicio profesional con el cual ejerce.
12: Me parece que puede ser muy importante que establezcamos también un registro de profesionales y empresarios que, infringiendo la ley, se le aplique el rigor al máximo. ¿Qué queremos decir con esto? Que cualquier profesional que cometa un delito de corrupción tenga sanciones como su término del título profesional con cual ejerce determinada profesión. Y aquellos empresarios que cometen delitos de corrupción y otros afines, también, entre comillas, se le expropie esa determinada empresa con la que cometió delito.
10: Entre las medidas propuestas destacan la prohibición perpetua para ejercer cargos u oficios en el caso de personas naturales y la imposibilidad de recibir beneficios tributarios o volver a constituir nuevas firmas para las personas jurídicas. El objetivo de estos registros es proteger las arcas fiscales y evitar que personas involucradas en casos de alta connotación pública vuelvan a defraudar a la ciudadanía. Con esto se pretende cortar de raíz los abusos corporativos y las colusiones que debilitan la confianza en las instituciones del Estado.
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11: A la Comisión de Pesca del Senado fue derivado un proyecto de ley impulsado por el senador de la Democracia Cristiana Iván Flores junto a integrantes de esa instancia legislativa que busca crear el delito especial de tráfico ilícito de recursos hidrobiológicos dentro de la Ley General de Pesca y Acuicultura. La iniciativa pretende dotar al Estado de mayores herramientas para perseguir redes criminales dedicadas a este tipo de actividades. El parlamentario destacó que la propuesta cuenta con respaldo transversal y apuntó a que la pesca ilegal se ha transformado en uno de los negocios ilícitos más lucrativos del mundo.
13: Lucra lamentablemente a toda la cadena, involucra a funcionarios públicos, funcionarios policiales, involucra a transportistas, involucra a gente que está en los peajes, o sea, es toda una red y eso es como se estructura el crimen organizado. El crimen organizado penetra, vulnera las instituciones, corrompe a funcionarios de distintas posiciones, los articula para un solo fin, para traficar.
11: El proyecto propone sancionar el delito con penas de presidio mayor en su grado mínimo a medio, considerando la gravedad de conductas que comprometen distintos bienes jurídicos protegidos. El objetivo es perseguir especialmente a quienes integran estructuras organizadas que han convertido el tráfico de recursos marinos en una actividad criminal permanente y altamente rentable. La iniciativa también contempla incorporar este delito a la Ley de Responsabilidad Penal de las Personas Jurídicas, permitiendo sancionar a empresas que participen o se beneficien de estas actividades ilícitas. Con ello, los impulsores buscan fortalecer la capacidad del Estado para combatir un fenómeno que, aseguran, ha crecido de la mano del crimen organizado en distintos sectores económicos.
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11: Fue encontrada con vida Doris Chiguay, vecina extraviada en San Juan de Chatmo. La mujer presentaba heridas e hipotermia, pero estaba estable. Vecinos del sector la auxiliaron y luego fue trasladada al hospital de Quellón.
9: La región de Tarapacá.
11: 5 militares bolivianos fueron interceptados dentro de territorio chileno cerca de la frontera. Carabineros incautó pistolas, un fusil, cartucho de gas y una granada, aunque Fiscalía no estableció delito y dispuso su reconducción a Bolivia.

0: Hoy viernes 19 de junio se conmemora un nuevo Día Mundial para la Prevención del Abuso Sexual Infantil. El preocupante panorama en Chile ha vuelto a encender las alarmas tras revelarse las cifras de los últimos periodos. Durante el año 2025 se registraron más de 30.000 niños, niñas y adolescentes como víctimas de delitos sexuales en el país. Sobre esto habla Antonia Aguirre, psicóloga, profesora de la Universidad Católica y directora de estudios de Fundación Ciudad del Niño.
1: Y lo que vemos en terreno confirma lo que dicen los datos. El abuso sexual infantil es una realidad extendida y muchas veces invisible. Por ejemplo, en nuestros programas, uno de cada tres niños y niñas que ingresa a los programas de reparación de maltrato llega por causas vinculadas a violencia sexual, con una edad promedio de 12 años, y de estos niños que ingresan por abuso sexual infantil, el 81% son niñas, lo que nos preocupa profundamente. Y nos exige actuar con más prevención, detección temprana, programas especializados, porque detrás de cada número hay una infancia que merece protección y hay una sociedad que tiene la obligación de acompañar estas infancias.
0: El impacto de esta crisis se refleja de forma dramática en la estadística de victimización y en los registros de asistencia. Esta tendencia se replica de manera casi idéntica en los centros de ayuda especializada, donde el 81% de las atenciones totales en los programas de protección corresponde a niñas. Frente a este escenario, las instituciones y especialistas recalcan la urgencia de fortalecer los canales de prevención, denuncia temprana y acompañamiento integral. Abordar de manera prioritaria la violencia que afecta a las niñas no solo es imperativo estadístico, sino una deuda urgente para garantizar entornos seguros y libres de violencia para la infancia en el país. El Ministerio de Salud habilitó en sus plataformas web un buscador con más de 1.600 vacunatorios abiertos los fines de semana a nivel nacional. La herramienta busca facilitar la inmunización gratuita contra la influenza y el COVID-19 ante el aumento de virus respiratorios. Pablo Ortiz con la nota.
2: El Ministerio de Salud habilitó una nueva herramienta en sus plataformas digitales para que la ciudadanía pueda localizar los centros de vacunación disponibles durante los fines de semana. La medida busca facilitar el acceso a la inmunización en todo el país, especialmente ante el complejo escenario epidemiológico actual y el aumento de la circulación de la influenza. A través de los sitios web mevacuno.gov.cl y minsal.cl, los usuarios pueden acceder al detalle de más de 1.600 recintos a nivel nacional. El sistema permite filtrar la búsqueda por región, comuna y horarios de atención los días sábado y domingo, incluyendo tanto la red asistencial tradicional como operativos especiales en centros comerciales, ferias y supermercados. Al respecto, la ministra de Salud, May Chomalí, enfatizó que la inmunización es una responsabilidad tanto personal como colectiva.
3: Adulto mayor alrededor, preocuparse de que esté vacunado, porque además hay algo relevante en esto de la vacunación. Cuando uno tiene un porcentaje de personas vacunadas, hace que circule menos el virus y también protege a aquellas personas que por A, B o C motivos no se pudo vacunar o no está dentro de los grupos de riesgo. O sea, yo me vacuno no solamente para protegerme yo, sino que me vacuno para proteger al resto.
2: La plataforma detalla los puntos donde la población puede acceder de forma gratuita a las vacunas contra la influenza, COVID-19, neumococo, virus respiratorio sincicial y coqueluche. La iniciativa está orientada de manera prioritaria a los grupos de riesgo determinados por la autoridad sanitaria, como las personas mayores de 60 años y los niños menores de 5 años. Esta estrategia coincide con el último reporte epidemiológico que posiciona a la influenza A como el virus de mayor circulación en el país, seguido por el rinovirus y un crecimiento inusual de la influenza B. Actualmente, uno de cada tres consultas en los servicios de urgencia a nivel nacional corresponde a atenciones por enfermedades respiratorias.
4: Alerta regional, alerta regional, alerta regional, alerta de noticias en la región de Antofagasta.
0: Un helicóptero de la FACH trasladó a un equipo médico desde Antofagasta para un operativo de Sembrando Salud. La jornada permitió realizar 23 atenciones de cirugía infantil y acercar especialistas a una zona con menor cobertura pediátrica.
4: La región de Valparaíso.
0: Un delfín chileno adulto fue encontrado muerto en la playa de Santo Domingo. Cernapesca investigará las causas del deceso del ejemplar, perteneciente a una especie endémica, cuya presencia había vuelto a registrarse recientemente en la zona.
4: La región de la Araucanía.
0: Carabineros y Fiscalía desbarataron un laboratorio artesanal de ketamina en Temuco. El operativo dejó tres detenidos y permitió incautar ketamina líquida, cocaína, hongos alucinógenos y otras sustancias, sacando de circulación más de 139.000 dosis.
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0: Un trágico accidente marítimo ocurrió en la comuna de Calbuco, en la región de Los Lagos. Un hombre de 43 años y su hija de tan solo 4 perdieron la vida. Las víctimas fueron identificadas como Claudio Villarroel Balcázar y la pequeña Mayra, residentes de la isla Puluqui. El hecho ocurrió cuando la familia acudió a desaguar su lancha principal. Al momento de regresar a tierra a bordo de un bote auxiliar, la pequeña embarcación se dio vuelta por completo, provocando que sus 3 ocupantes cayeran repentinamente al agua. En la embarcación viajaba también una mujer identificada como Marcia Coñuecar, quien logró sobrevivir a la emergencia. Personal médico acudió rápidamente al lugar del suceso para brindar apoyo a los familiares y sobrevivientes. La Fiscalía de Calbuco encargó las pericias correspondientes al Laboratorio de Criminalística de Carabineros para esclarecer las causas exactas del volcamiento, mientras la Armada realiza el procedimiento de rigor. Ante el dolor de la comunidad, el municipio decretó duelo comunal.
4: Alerta regional, alerta regional, alerta regional, alerta de noticias en la región del Biobío.
0: La PDI recuperó una campana colonial de origen peruano con una antigüedad estimada entre 320 y 375 años. La pieza era ofrecida para la venta y el procedimiento terminó con un detenido por infracción a la Ley de Monumentos Nacionales.
4: La región de Los Lagos.
0: Carabineros recuperó 7 notebooks robados desde la escuela rural de Forrahue, avaluados en 3,5 millones de pesos. Los equipos estaban ocultos en un refrigerador en desuso y el presunto involucrado sería un menor inimputable.
4: La región del Ñuble.
0: El Hospital Comunitario de Bulnes habilitó 3 camas medias para pacientes con patologías agudas durante la campaña de invierno. La medida busca aumentar la capacidad de respuesta local, evitar traslados innecesarios y descongestionar centros de mayor complejidad.
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0: Carabineros detuvo a un conductor chileno por presunto contrabando tras fiscalizar un camión en un paso no habilitado. La carga, compuesta por fardos de ropa y zapatillas, seguía siendo contabilizada por la policía. Eso es todo por el momento. Nos encontramos en la siguiente edición de Noticias.
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1: Iván Alejandro.

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1: Es la 1:55.
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3: El Ministerio de las Culturas aportará más de 7 mil millones de pesos para retomar las obras de restauración del Museo de Arte Contemporáneo de Valdivia, paralizadas hace 4 años. Se proyecta una inversión total de 15 mil millones de pesos para inaugurarlo en 2029. La República del Congo superó las 202 muertes asociadas al brote de ébola, declarado el pasado 15 de mayo en el este del país. El virus acumula 875 casos confirmados, siendo la provincia de Ituri el epicentro de esta emergencia sanitaria. Carabineros detuvo a un conductor chileno por presunto contrabando tras fiscalizar un camión en un paso no habilitado en Bisbiri, en la región de Arica y Parinacota. La carga, compuesta por fardos de ropa y zapatillas, seguía siendo contabilizada por la policía.
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2: Son las 2 y 26 minutos.
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un número uno en la historia. En 1986, precisamente el día 30 de agosto, llega al número uno del Hot 100 Billboard la canción Higher Love con Steve Winwood.

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1: Son las 2 con 56 minutos.
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7: El Hospital Comunitario de Bulnes habilitó 3 camas medias para pacientes con patologías agudas durante la campaña de invierno. La medida busca aumentar la capacidad de respuesta local, evitar traslados innecesarios y descongestionar centros de mayor complejidad. Un trágico accidente marítimo en Calbuco, región de Los Lagos, dejó 2 fallecidos, un padre de 43 años y su hija de 4. El bote auxiliar en el que viajaban se volcó cerca de la isla Puluki. Una mujer logró sobrevivir a la emergencia. Chile registró más de 30.000 menores víctimas de delitos sexuales en 2025, afectando principalmente a las niñas. Una de cada 4 declara haber sufrido abuso. Especialistas urgen a fortalecer la prevención y el acompañamiento ante el alarmante impacto en los programas de protección.
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2: Hola, hola, ¿cómo están? Bienvenidos y bienvenidas. Día viernes, así es, estamos comenzando el clásico de la Toda Marcha. Y saludar a todos los papás. Hoy día 19 de junio, estamos saludando a todos los papitos, ¿verdad? Muchos que van a celebrar mañana, otros tanto el día domingo. Claro, pero oficialmente hoy es el Día del Padre, así que aprovechamos de saludar a todos los papitos que están en la sintonía. 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Junto a ellos también estamos comenzando el programa del día de hoy, agradeciendo la sintonía, bueno, invitándote para que nos acompañes dentro de los próximos minutos, porque tenemos mucho para compartir en este día viernes, comienzo del fin de semana. Vamos a la música, bienvenidos y bienvenidas. 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
1: Son las 3 y 26 minutos.
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11: Muy bien, ya estamos de regreso. Le vamos a poner un poquito más de volumen acá. Ahí, a ese, ya. Ok, oye, quiero contarles que hay un reportaje que nos representa a muchos que trabajamos sentados todo el día, ¿verdad? Y se hace una pregunta acá. ¿Cómo es el tipo de alimentación que deberían tener las personas que trabajan sentadas? atención. Hay que se mantienen de esta forma durante gran parte del día debido a las dinámicas que de sus puestos laborales. Bueno, considerando la falta de movimiento, estas deberían tener un tipo de alimentación específica. Ojo con esto, ¿eh? Considerando que muchas de estas rutinas no permiten gastar grandes cantidades de calorías, seleccionar de mejor forma las comidas y los alimentos permite contrarrestar los efectos adversos de este estilo de vida. Claro, teniendo estos antecedentes en consideración, el medio asociado RPP conversó con la nutricionista Sara Abu Zaba, quien ofreció una perspectiva valiosa y consejos prácticos para mantenerse saludables en este estilo de vida sedentario. ¿Ah? Todos los que pasamos ahí sentados, claro, y pasar mucho tiempo así puede afectar significativamente la salud digestiva. Cuando te mantienes sentado por mucho tiempo, una de las principales cosas que se alteran es tu sistema digestivo, advierte. Por ello, es que recomiendo aumentar el consumo de verduras, especialmente ensaladas, para mejorar el movimiento intestinal y la digestión en general. La experta recalcó al medio la importancia de la variedad, cantidad y proporcionalidad en la alimentación, señalando que el sedentarismo requiere una ingesta calórica menor debido a la menor actividad física que tienen las personas que trabajan sentadas. Además, enfatizó la necesidad de consumir porciones pequeñas y sumar vegetales y frutas frescas con cáscara para obtener fibra y nutrientes esenciales. En cuanto a los alimentos recomendados, Abu Zaba mencionó el café, el té, el cacao, los arándanos, las hojas verdes, los pescados grasos ricos en omega 3. Estos alimentos no solo brindan energía y estimulan la función cognitiva, sino que también promueven una mejor circulación sanguínea, crucial para aquellos que pasan mucho tiempo sentados. Para finalizar, la nutricionista subrayó la importancia de los antioxidantes presentes en las verduras y frutas para proteger la salud contra diversos agresores, especialmente en entornos contaminados. ¿Ya? Así es que harto verde, hartas frutas, verduras, el té, el café, los arándanos, el cacao hacen muy, muy bien. ¿Ok? Ya, pues hay un datito para todos los que trabajan o trabajamos sentados. Hay que tener mucho cuidado en la alimentación. Ya, vamos a la música. Seguimos aquí en El Clásico.

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2: Un gran lento que comenzamos a escuchar a esta hora lo trae China Easton y Kenny Rogers. We've Got Tonight.

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1: Son las 3 con 55 minutos.
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6: El Hospital Comunitario de Bulnes habilitó 3 camas medias para pacientes con patologías agudas durante la campaña de invierno. La medida busca aumentar la capacidad de respuesta local, evitar traslados innecesarios y descongestionar centros de mayor complejidad. Un trágico accidente marítimo en Calbuco, región de Los Lagos, dejó 2 fallecidos, un padre de 43 años y su hija de 4. El bote auxiliar en el que viajaban se volcó cerca de la isla Puluki. Una mujer logró sobrevivir a la emergencia. Chile registró más de 30.000 menores víctimas de delitos sexuales en 2025, afectando principalmente a las niñas. Una de cada 4 declara haber sufrido abuso. Especialistas urgen a fortalecer la prevención y el acompañamiento ante el alarmante impacto en los programas de protección.
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1: Quiero contarte que un día como hoy, 19 de junio de 1950, nace la estadounidense Anne Wilson. Bueno, ella fue compositora, vocalista, una gran, gran cantante de la banda Heart. Así es, y queremos recordar su música, justamente con la banda que le dio pergaminos en la década de los 80 y 90. Es Heart, Anne Wilson, hoy la recordamos en el día de su cumpleaños.

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1: Muy bien, quiero contarte que un día como hoy, también 19 de junio de 1962, nace la cantante y coreógrafa estadounidense Paula Abdul. Así es, una gran carrera donde también en la década de los 90 sobre todo nos dejó grandes éxitos que queremos recordar aquí, por supuesto, en el clásico, y desearle ahí a la distancia a Paula Abdul feliz cumpleaños.

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2: Son las 4 y 31 minutos.
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2: Son las 4 con 57 minutos.
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4: Científicos identificaron 4 escudos nutricionales clave para prevenir infartos y proteger el corazón: los ácidos grasos omega 3, los fitoesteroles, la fibra soluble y los polifenoles. Estos compuestos ayudan a reducir el colesterol, la inflamación y la presión arterial. Científicos descubrieron más de 160.000 kilómetros cuadrados de arrecifes de coral que actúan como refugios climáticos debido a que están menos expuestos al calentamiento global. Estos santuarios, ubicados a mayores profundidades o con corrientes frías, ofrecen una esperanza de supervivencia. El gobernador de Tarapacá, José Miguel Carvajal, manifestó su preocupación por la viabilidad de la fiesta de la Tirana tras las nuevas exigencias de la Ley de Seguridad Privada. Advirtió que las restricciones podrían poner en riesgo la realización del masivo evento religioso.
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1: Te voy a contar que en 1813, un día como hoy en la historia de nuestro país, el gobierno del general José Miguel Carrera ordena la fundición de una biblioteca que con el tiempo será la Biblioteca Nacional. Su director fue Fray Camilo Enríquez. En 1845 se fija para el 22 de junio la apertura solemne de la Academia de Ciencias Sagradas. En 1856 se dicta la Ley Fundamental de Caja de Ahorros de Empleados Públicos. La caja se establece e inaugura el 24 de septiembre de 1858. Te voy a contar que también en 1908 nace en Santiago el Premio Nacional de Ciencias. De 1977, Jorge Mardones Ristad. 1945 ocurre una verdadera catástrofe en el mineral El Teniente. Debido a un incendio en una fragua subterránea, perecen asfixiados 355 mineros. Se decretó duelo nacional. Y en 1985 se funda la Asociación Nacional de Fútbol Amateur en Chile, la ANFA. Ahí está todo lo ocurrido un día como hoy. Te lo contamos aquí en El Clásico, en A Toda Marcha.

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1: Muy bien, ya estamos de regreso tomándonos un cafecito acá. Oye, el 19 de junio fue la fecha en que se celebró el primer día del padre de la historia. Claro. El cual tuvo lugar en 1910 en Washington, en los Estados Unidos. El origen proviene de Sonora Smart Dodd, una mujer estadounidense que quiso rendir homenaje a su padre William Jackson Smart, un veterano de la Guerra Civil que enviudó y crió solo a sus 6 hijos con mucho esfuerzo. Sonora eligió el 19 de junio porque era el cumpleaños de su padre, ¿no? A partir de esta iniciativa, la celebración se popularizó en muchos países de América Latina y Estados Unidos. Se adoptó fijando la conmemoración el tercer domingo de junio, ¿ok? Así es que es por eso que se celebra el Día del Padre este 19 de junio. Amigos, amigas, vamos a continuar con más canciones aquí en El Clásico en este fin de semana que se nos viene, fin de semana del Día del Padre.

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1: Son las 5 y 27 minutos.
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3: Un gran recuerdo que vamos a escuchar a esta hora junto a Mijares. Esto es Baño de Mujeres.

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1: En el 2x1, ahora escuchamos a Fleetwood Mac, aquí en el clásico, una selección de sus mejores éxitos.

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2: Son las 5 con 58 minutos.
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5: La autoridad marítima emitió un aviso de marejadas que afectará al litoral entre el Golfo de Penas y Arica, además del archipiélago Juan Fernández, debido al avance de un activo sistema frontal en el sur del país. La ANFP publicó las tablas de posiciones de los grupos de la Copa Chile 2026 tras las primeras jornadas. El torneo, que estrena formato con 32 equipos divididos en 8 grupos de 4 integrantes cada uno, definirá pronto a los clasificados a octavos de final. El Consejo Regional de la Región de los Lagos aprobó más de 449 millones de pesos para terminar la posta rural El Traiguén, la obra, paralizada por años y con 77,5% de avance, permitirá habilitar boxes, farmacia, sala de procedimientos y equipamiento clínico.
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1: Oye, a partir de esta semana, las personas que hayan activado el cupón de gas licuado hasta el 29 de mayo podrán utilizarlo en las distribuidoras adheridas. Bueno, se trata de un aporte único que entrega el gobierno con un monto de 27 mil pesos que tiene como objetivo aliviar el bolsillo de los chilenos en el marco del alza de las bencinas. 27 mil pesos, ¿no es cierto? Bueno, habían algunas personas que habían dado a conocer que algunos distribuidores de gas estaban subiendo el precio del gas. Habían denuncias con respecto a aquello. Ojalá que eso no sea así, pues. Sí, al revés, pues tienen que bajar el precio, no estarlo subiendo. Oye, ¿qué pasa en el caso si me queda dinero en el cupón de gas licuado? ¿Qué pasa ahí? Bueno, el beneficio permite al usuario utilizar el dinero libremente al momento de comprar e ir descontando el monto total a medida que va canjeando la ayuda. Se puede utilizar en balones de gas de cualquier tamaño. Ojo, de cualquier tamaño. En caso de no utilizar el total del dinero en la primera compra, el usuario puede usar el restante del saldo para una segunda transacción, pagando la diferencia con su propio dinero. ¿Ya? Claro, si el gas, por ejemplo, le salió 20 mil pesos, usted tiene 27, le sobraron 7, esos 7 los puede abonar para una próxima compra. Así lo explicó el subsecretario del Interior, Máximo Pavés. Si usted no utiliza los 27 mil pesos en la primera compra, ese saldo lo puede utilizar después, siempre y cuando sea antes del 30 de septiembre, explicó. ¿Ya? Así es que si usted tenía esa duda, ya lo sabe. Amigos, amigas, vamos a continuar con las canciones aquí en el clásico La Toda Marcha. 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
1: Son las 6 con 25 minutos.
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0: bien, ya estamos terminando, despidiendo el programa de este viernes 19 de junio del 2026. 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Oye, bueno, desearles un feliz Día del Padre a todos los papitos ahí que están escuchando. Que este fin de semana también sea una celebración especial. Saludamos a todos los papitos acá de la radio. A todos. Y nada, gracias por estar con nosotros. Gracias por acompañarnos. La celebración que sea de mucho amor, de mucha compañía, de camaradería, ¿verdad? Los esperamos el lunes, Dios mediante, aquí nuevamente en el clásico La Toda Marcha. Que estén muy bien, chao, chao.
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1: Son las 6:57.
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6: Listados de vuelos charter procedentes de Haití revelaron que casi la mitad de los pasajeros eran menores de edad, muchos asociados.

0: cargo a partir del próximo 25 de junio. La diputada Javiera Rodríguez junto a legisladores de Republicanos presentaron una propuesta al subsecretario del Interior, Máximo Pavés, para poner fin a las pensiones de gracia del estallido social. La iniciativa busca revisar los beneficios actuales y reevaluar los montos asignados.
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1: Son las 7:25.
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2: Son las 7 con 58 minutos.
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